0: nosotros nos preocupa mucho su integridad, su vida.
1: La exposición Juego de Pelota en Tula, el eco del movimiento divino, fue inaugurada hoy en la zona arqueológica de Tula. Una muestra que reúne por primera vez en un mismo espacio algunas de las piezas más representativas relacionadas con la ceremonia ritual del juego de pelota en el México antiguo. Entre los objetos más destacados se encuentra el marcador de juego de pelota de Atotonilco de Tula, una pieza única en su tipo que supera las 4 toneladas de peso. La obra fue facilitada en préstamo por el gobierno municipal de Atotonilco de Tula y previamente sometida a un proceso especializado de restauración por parte del Instituto Nacional de Antropología e Historia.
0: Una sala dedicada al juego de pelota, un juego de pelota exclusivamente analizado desde la perspectiva de la nación tolteca. El día de hoy hacemos esta ampliación a la museografía con un tema, un tópico muy relevante, el juego sagrado de pelota.
1: La muestra incluye también una pelota de caucho de aproximadamente 4 kilogramos de peso, así como una escultura en piedra que representa a un jugador de pelota.
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1: Voz de la información, Yolanda Karina Pérez.
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6: Bienvenidos a esta emisión de Enfoque Regional de las 6 de la tarde. A nombre de la titular de este espacio, Alma Raquel Linares. Yo soy Nadine Asjane, en los controles me acompaña Jaciel López. Y vámonos con una agenda bastante movida para este fin de semana. Afortunadamente ya es viernes 12 de junio. Y le vamos a compartir información que tenemos en torno a la agenda del gobernador del estado de Hidalgo, Julio Menchaca Salazar, estuvo en Huasca. Y también no sé si usted ya tenga planes, porque alrededor del estado hay muchas actividades culturales por todo este tema de la fiebre mundialista 2026. En primer lugar está Real del Monte y Pachuca como opción. Van a estar haciendo muestras de videomapping para toda esta cultura inglesa del fútbol. Pero sobre todo también hay que consumir lo local, hay que asistir aquí en esta región de Tula a la zona arqueológica, porque va a haber eventos muy importantes, visitar el juego de pelota y también ver el amanecer. Más adelante le voy a contar los detalles. Y en información de último momento, ya circula también en redes sociales, que se registró un accidente en la carretera México-Pachuca en el tramo correspondiente al municipio de Tizayuca. Esto está provocando importantes afectaciones a la circulación. De por sí esta carretera siempre es complicada, más en fin de semana y ahorita con este accidente, así que tome sus precauciones por si va a utilizar la México-Pachuca. Afortunadamente, aunque la magnitud del accidente es importante, es fuerte, no se reportan personas lesionadas. Mientras tanto, vámonos de lleno con la información.
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6: 6:06 p.m. Le comparto que el gobernador Julio Menchaca Salazar encabezó este día las rutas de la transformación Gobierno en Movimiento, esto en el municipio de Mineral del Chico, Real del Monte también, Mineral del Chico más bien, es esta zona del corredor turístico, donde realizó la entrega de apoyos y da seguimiento a distintas acciones en beneficio de la población.
7: Me da de verdad muchísimo gusto estar aquí en Benito Juárez, en Mineral del Chico. Yo soy vecino del municipio desde hace más de 20 años y sé del esfuerzo que realizan sus mujeres, sus hombres, sus comunidades. Entonces, hoy se suma toda esa disposición y todo ese ánimo para poder estar reflejando en una vida con mejor.

0: dignidad.
1: Durante esta jornada se entregaron apoyos sociales, así como calentadores solares para familias de la región. Además, la titular de la Semarnat, Mónica Mixtega Trejo, destacó los esfuerzos institucionales que se han implementado para combatir el gusano descortezador y proteger el Parque Nacional El Chico, uno de los principales patrimonios naturales de Hidalgo. Más tarde, el gobernador Julio Menchaca Salazar inauguró en Mineral del Chico el mural denominado Soplos de Libertad.
2: En esta administración, aparte de estar actualizando estas necesidades básicas de las personas, también estuvimos y estamos y estaremos trabajando muy fuerte con dos elementos que implican salud física, espiritual y también dignidad. Es la cultura, es que se refleje precisamente la presencia de la cultura en los espacios públicos.
1: La obra fue realizada por el artista hidalguense, conocido como Mainz Man, y resultó ganadora de una convocatoria emitida por la Secretaría de Cultura de Hidalgo.
3: Mi nombre es Jesús Mauricio Laureano, mejor conocido en el medio como Mainz Man. Mi mural tiene el nombre de Soplos de Libertad, en donde prácticamente mi composición coloqué lo que son las rosas, que es un poquito, o más bien es una flor muy endémica de aquí de la región, que incluso hay un evento, lo que es aquí en la iglesia, en donde pues avientan pétalos de rosas. Entonces está como muy arraigado el tema de las rosas aquí en el municipio de Mineral del Chico.
1: Con este proyecto de Soplos de Libertad, se busca impulsar el talento local y fortalecer los espacios culturales y artísticos en los municipios del estado de Hidalgo. En más información, tal como se lo comentaba al inicio de este espacio, el pueblo mágico de Real del Monte, la historia, la cultura y hasta la pasión por el fútbol, se fusionaron en un espectáculo de videomapping. Esto fue proyectado y está siendo proyectado sobre la emblemática parroquia de Nuestra Señora de la Asunción. Cientos de visitantes disfrutaron de una experiencia audiovisual que, mediante efectos de luz, sonido y animación digital, muestra la historia minera de la región, la herencia inglesa, la gastronomía local y el arraigo futbolístico que distingue a Hidalgo. La secretaria de Turismo, Elizabeth Quintanar Gómez, destacó que esta estrategia busca fortalecer la promoción de los pueblos mágicos a través de nuevas experiencias que combinan la tecnología, el arte, la tradición. Además, señaló que este proyecto ya se ha presentado en Mineral del Chico, Huichapan y Acasochitlán, donde ha reunido a cerca de 20.000 asistentes. Las autoridades también informaron que durante estas actividades, los comercios ubicados en las zonas de proyección han registrado incrementos de hasta 70% en sus ventas. Aquí vale la pena destacar que se está haciendo esta agenda en Real del Monte porque somos la cuna del fútbol. Hidalgo es la cuna del fútbol, principalmente Real del Monte, por todos los ingleses que llegaron a las minas. Ellos son quienes traen ya este deporte y por eso se está haciendo la conservación cultural e histórica, aprovechando justamente el tema del Mundial 2026. Recuerda que en esta semana, en Enfoque Regional de las 7 de la mañana, tuvimos a la secretaria de Turismo, Elizabeth Quintanar, quien nos explicó toda esta agenda cultural deportiva que se está llevando a cabo. Si usted desea vivir esta experiencia, podrá hacerlo todos los sábados y domingos hasta el 18 de julio a partir de las 8 de la noche en Real del Monte.
4: Decirle a toda Real del Monte que tiene dedicatoria especial para ustedes, sí, para los turistas, pero para todas y todos ustedes. Gracias. El videomapping se va a llevar a cabo, tiene un ballet folclórico y estamos acostumbrados a este clima, pero ya solo quiero decirles que esto es un pedacito en honor a los abuelos, a los bisabuelos y a los padres mineros que todos tuvimos. Disfruten el videomapping. Por favor, difunda que va a estar todo el mes del Mundial, sábado y domingo, para deleite de todos los turistas. Gracias, mundo. Sí, todo el mes del Mundial.
1: 6:12 p.m, cambiamos rotundamente de tema, y es que ante las lluvias que se han registrado en distintas regiones del estado, Las autoridades de Protección Civil informaron que mantienen habilitados y listos diversos refugios temporales para brindar atención a la población en caso de ser necesario. Actualmente opera un refugio temporal en el municipio de Tianguistengo, mientras que en Tenango de Doria ya se realizan los preparativos para la instalación de otro espacio de resguardo. Además, el albergue ubicado en el Mercado Revolución de Pachuca se encuentra listo para entrar en funcionamiento si las condiciones lo requieren. El subsecretario de Protección Civil y Gestión de Riesgos, el doctor Román Bernal Díaz, expresó que estas acciones forman parte de la estrategia preventiva para garantizar espacios seguros ante cualquier emergencia derivada de las condiciones meteorológicas.
0: Nos encontramos en una instalación del Estado, el albergue Revolución. Es una instalación que permanece abierta las 24 horas del día, los 7 días de la semana. Ahora, con motivo de las lluvias y el pronóstico meteorológico que tenemos para este fin de semana, queremos decirle a toda la población del Estado, principalmente a las zonas que tenemos la recomendación de seguridad, que es la zona serrana y el Valle del Mezquital, que esta instalación está disponible para aquellos ciudadanos que deseen permanecer en un lugar seguro y confortable. Ofrecemos esas instalaciones. El Sistema Estatal de Protección Civil, por indicaciones del señor gobernador y el secretario de gobierno, quiere avisarles, quiere informarles que esta instalación, el albergue Revolución, está a disposición de aquellos ciudadanos que consideren estar en un lugar seguro, que por las condiciones del terreno donde se encuentran habitando, creen que están en riesgo, pueden acudir a esta instalación para estar y poder recibir alimentación, el albergue como tal en el tema del alojamiento y cualquier servicio que se requiera, como es el servicio médico. Estamos atentos a sus llamados para que nosotros podamos ofrecerles esta instalación. Recuerden permanecer monitoreando el pronóstico meteorológico que por parte de las autoridades, en este caso Protección Civil, estamos emitiendo constantemente. Recuerde, la Protección Civil es la responsabilidad de todos.
1: Por otra parte, la Comisión Nacional del Agua reportó que varias presas del estado de Hidalgo presentan niveles elevados de almacenamiento. Entre ellas destacan Requena, con más del 120% de su capacidad, la presa Endó, con poco más del 102%, Tashimay, con 100.3%, y La Esperanza, al 100%, por lo que la Subsecretaría de Protección Civil mantiene un monitoreo permanente. En más temas, esto es muy importante, atención madres, padres y tutores, porque el gobierno de Hidalgo, a través de la Secretaría de Educación Pública de la entidad, impulsa la entrega gratuita de uniformes, útiles y calzado escolar para estudiantes de escuelas públicas de educación básica. Esto como parte de los programas del pueblo y del programa Altagracia Mercado. Durante este mes de junio, deberán realizar su registro o actualización de datos para acceder a los apoyos gratuitos que otorgará el gobierno de Hidalgo a estudiantes de educación básica. El trámite se realiza a través de la plataforma padresdefamilia.ceph, es ceph.gov.mx, y se lleva a cabo de manera escalonada, de acuerdo con el nivel educativo y grado escolar de las y los estudiantes. Posteriormente, a finales de agosto, las familias deberán descargar e imprimir su vale de canje para recibir los apoyos antes del inicio del ciclo escolar 2026-2027. Y continuando en materia de educación, la Universidad Tecnológica de la Sierra Hidalguense alcanzó una cobertura histórica al lograr que el 100% de su matrícula estudiantil cuente con el apoyo del programa federal Jóvenes Escribiendo el Futuro. Este logro se suma a las acciones impulsadas por el gobernador Julio Menchaca Salazar y el secretario de Educación Pública de Hidalgo, Natividad Castrejón Valdés. Gracias a este resultado, se destinará una inversión superior a los 24 millones de pesos para respaldar a las y los estudiantes de esta institución, favoreciendo su permanencia en las aulas y la conclusión de sus estudios profesionales. Autoridades educativas destacaron que este apoyo no solo contribuye a reducir las barreras económicas, sino que también fortalece la economía de las familias y genera mejores oportunidades de desarrollo para las juventudes hidalguenses.
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8: 6:21 PM, continuamos en esta emisión de Enfoque Regional y vámonos de lleno con este tema que es sumamente interesante. La mañana de este viernes fuimos testigos de la inauguración de la exposición Juego de Pelota en Tula, el eco del movimiento divino. Una muestra que busca acercar al público a la importancia cultural y simbólica de esta práctica mesoamericana. Esto es en la zona arqueológica de aquí de Tula de Allende, que vale la pena estar recorriendo y volver a visitar, porque entre las piezas más destacadas se encuentra el extraordinario marcador de juego de pelota de Atotonilco de Tula, considerado único en su tipo y cuya exhibición es posible gracias al trabajo coordinado entre el Centro del Instituto Nacional de Antropología e Historia de Hidalgo y los municipios de Atotonilco de Tula y Tula de Allende. Durante el evento, los presidentes municipales de Tula y Atotonilco, Cristian Martínez Reséndiz y Jocelyn Tobar Mendoza, destacaron la importancia de sumar esfuerzos con el INAH para la conservación y difusión del patrimonio arqueológico de la región.
9: Estamos hoy de verdad muy contentos en todo lo que está ocurriendo en esta zona arqueológica, porque ha sido un tema que durante muchos años ha preocupado a los tulenses, el tema de que se nos ha quedado atrás la zona arqueológica. Hoy se está notando de la mano del director y claro de nuestra presidenta de la República, el gobernador del estado, la inversión que ha venido el Centro INE Hidalgo. De verdad, muchas gracias, delegado. A mi amiga, la maestra Yoselín Mendoza, presidenta de Atotonilco, amiga, muchas gracias por tu interés, por la colaboración para realizar este evento.
10: Quiero comentarles que nuestro juego de pelota, digo nuestro porque hoy lo tenemos de visita aquí en Tula, pues ha estado por más de 125 años en varios monumentos, y que justamente el trabajo que realiza el Instituto Nacional de Antropología e Historia pues es rescatar esa parte de la historia y esa identidad que tiene. Ha sido restaurado, pero sobre todo comentarles que va a estar aquí en exhibición.
8: Por su parte, Manuel Villarruel Vázquez, director del Centro INAH Hidalgo, explicó que esta exposición forma parte del Programa Federal Mundial Social en el marco de la Copa del Mundo 2026.
11: Nos encontramos dentro del marco del programa que la Presidencia de la República está impulsando, el programa del Mundial Social, un esquema de trabajo para la difusión de los valores patrimoniales a nivel nacional que resguardan nuestro país, es decir, que para que todos los visitantes que vienen a ver las contiendas futbolísticas, pues también puedan visitar museos, zonas arqueológicas en México, y que se lleven un poco del alma de nuestra nación.
8: La muestra fue instalada en el Museo de Sitio Jorge R. Acosta, esto es dentro de la zona arqueológica de Tula, y estará abierta al público para que visitantes y turistas puedan conocer más sobre el legado histórico de esta región hidalguense. Además, el director del Centro INAH Hidalgo, Manuel Villarruel Vázquez, recordó que este año se celebra el 54 aniversario del decreto como Área Natural Protegida al Parque Nacional Tula, una superficie de 99.5 hectáreas, cuyo territorio alberga la zona arqueológica de Tula.
11: Además, el día de hoy coincide que se está conmemorando el 45 aniversario del decreto por el que se crea el Parque Nacional de Tula. Agradecemos mucho la labor que desarrolla aquí el ingeniero Manuel Valderrama, que como ven también tenemos un evento múltiple, mixto, porque se están tratando temas de la biodiversidad que se resguarda en esta poligonal, además de la conservación arqueológica que se hace en conjunto entre la CONAM y el Instituto Nacional de Antropología e Historia.
8: Finalmente, el director del Centro INAH Hidalgo informó en entrevista con medios de comunicación que tras la inversión federal para la restauración de zonas arqueológicas en el país, en Tula de Allende los avances superan el 90%, y además habló sobre la nueva actividad turística conocida como Amanecer en Tula.
12: Está al 95%, señor. Ya está avanzado, se han hecho todos los trabajos de conservación arqueológica y de rehabilitación de algunas áreas de servicio, como los baños y algunas otras áreas de nuestras oficinas. Y todavía nos falta terminar algunos temas ahí de la cubierta del Coatepampi, es básicamente lo que nos queda pendiente.
13: ¿En qué porcentaje irán estas obras de rehabilitación, señor?
12: Yo le calculo que un poquito arriba del 90%.
13: 95%.
10: ¿Cuál fue la inversión?
12: 5.1 millones.
13: ¿De ello?
12: Se inicia un tema que se llama Amaneceres Arqueológicos, que implica la apreciación del firmamento y el nacimiento del sol con la vinculación que puede tener con la pirámide o con los diferentes espacios arquitectónicos que tiene la zona. Este es un evento que se hará, si mal no recuerdo, de las 4:30 de la mañana a las 6 de la mañana. Se puede recibir a un cierto público, un público limitado, porque evidentemente por seguridad no puede ser muy abundante, por lo que se sugiere que el público que desea asistir pueda comprar sus boletos con anticipación para apartar su lugar y que se presente en este lugar pues a la hora indicada.
13: Director, las redes sociales señalan que los costos son...
12: Es en general para todo el visitante, es un horario especial y por lo tanto tienen costos.
13: Director, señalan ahí en las redes sociales que el costo puede ser un poco pues alto para el público en general. ¿Habrá descuentos? ¿Habrá algunos días que sea gratuito?
12: Los que marque la norma de derechos federales. Hoy comienza, de hoy viernes para sábado. Ya hay bastantes. No tengo ahorita el conteo, pero sé que ha sido muy concurrido.
13: Bueno, director, en otro orden de ideas, ¿siguen los trabajos en el tema del tren? ¿Qué han encontrado recientemente?
12: Con el tren se han hecho muchos hallazgos y todos se están preservando. El más distintivo es el de la zona. zona de Zaragoza, aquí en el municipio de Tula de Allende, donde se encontró una unidad habitacional, algunos altares y entierros. Tan solo en un entierro se encontraron más de 10 cuerpos depositados. Es un tema inédito y que es muy interesante. Además, estamos trabajando con la Secretaría de Medio Ambiente Federal en un proyecto de saneamiento del río Tula, y también ahí se están haciendo otros hallazgos importantes. Ya los daremos a conocer, pero entre ellos es la posibilidad de haber encontrado por primera vez un tecpan, un palacio tolteca que no había aparecido en las fuentes arqueológicas. Ahorita se está conservando nada más, ya se verá en un futuro si puede ser rescatado para su visita.
8: Interesante toda esta riqueza cultural que vale la pena visitar en la zona arqueológica de Tula. Sabemos que muchos de ustedes ya tienen años de no visitar y vale la pena volver a asistir. Está la exhibición del juego de pelota y también ver el amanecer aquí en la zona arqueológica. Y durante este evento, mi compañera Alma Raquel Linares, del equipo de Enfoque Regional, conversó en exclusiva con Cristian Martínez Reséndiz, el presidente municipal de Tula de Allende. Escuchemos su gran charla.
14: Presidente municipal de Tula de Allende, Cristian Martínez, nos encontramos en el Museo Jorge R. Acosta, precisamente en la inauguración, pues, de esta exhibición del juego de pelota. Presidente, ¿qué decir a la ciudadanía? ¿Cuál es la importancia de este evento aquí en el municipio de Tula de Allende?
15: Bueno, primero decirles que estamos de fiesta en el país hoy, recibiendo la Copa del Mundo FIFA, el tema del fútbol. Y bueno, este ha sido un proyecto muy importante de la Presidenta de la República, el tema del Mundial Social, y hoy demostrar la grandeza de México, la grandeza de Tula de Allende, y hoy estamos celebrando el tema del juego de pelota. Se restauró, estamos aquí conociendo o mostrándole al país, al Estado, al mundo, sus orígenes, la importancia que tenía, porque no solo era tema de deporte, era tema de acuerdos políticos, era tema de toma de decisiones entre equipos ganadores y perdedores. Y bueno, pues nos da muchísimo gusto porque este tema viene a complementar las actividades del Mundial de Fútbol con el tema de la cultura de México, con esa gran orgullo que debemos tener y una gran visión de la Presidenta de la República para combinar estas actividades, el Mundial de Fútbol de FIFA con la experiencia cultural que representa el juego de pelota y todo el esplendor de nuestras zonas arqueológicas.
14: Precisamente, ¿cómo fue la gestión para estas intervenciones que se están haciendo? Sabemos que el gobierno federal está haciendo una inversión justamente con el Mundial Social. ¿Cómo fue este acercamiento tanto con el INAH como con el municipio de Atotonilco de Tula para que prestara esta pieza arqueológica?
15: Bueno, decir que en Atotonilco, ya lo mencionaba el arqueólogo, el delegado estatal de INAH, no se tiene registro de actividad de juego de pelota. En Atotonilco fue hallada ya la pieza y los atotonilquenses la atesoran muchísimo. Vi muy emocionada a mi compañera presidenta municipal de cómo quedó de bonita, restaurada la pieza. Nos da muchísimo orgullo. Y bueno, esto es consecuencia de la gran sinergia que hoy hay de comunicación entre las autoridades estatales, federales, locales. Nosotros, desde el primer momento en que llegó nuestro delegado del INAH, tuvimos acercamiento. Le agradezco mucho que se haya desplazado a mi oficina, y bueno, hemos visto no solo este proyecto, sino muchos más. Hace unos momentos le comentaba yo sobre la restauración de la barda de una barda que hay en la iglesia de la comunidad de Michimaloya. Y bueno, ya nos pusimos de acuerdo, me dio la gran noticia de que ya estaban trabajando en el trámite para restaurarla. El municipio va a poner el complemento de recursos para dejarla al 100%, y la siguiente semana, bueno, estaremos por ahí dándoles la buena noticia a los pobladores de que vamos a comenzar a trabajar en este proyecto. Y pues hoy se nota que esta sinergia es en pro de Tula, así es como debemos de trabajar, ¿no? Y bueno, pues también hoy en la grata experiencia de haber podido trabajar con mi amiga la presidenta de Atotonilco, pues nos deja muy contentos.
14: Es una excelente noticia lo que nos comenta de Michimaloya, y justamente ya que tocamos ese tema, ¿habrá otra inversión para restauración o mantenimiento de alguna otra área? Que, bueno, sabemos que en Tula no solamente la zona arqueológica en la que estamos aquí es la única que tiene vestigios, también en la Malinche y hay en otras partes. ¿Habrá alguna inversión en estos momentos o se puede gestionar?
15: Bueno, ya hay una muy importante ahora mismo en marcha, lo comentábamos hace un ratito en el evento principal, donde el gobierno de la República invirtió alrededor de 6 millones de pesos, donde uno de los trabajos principales va a ser restaurar las techumbres de nuestro Coatepantli, lo cual hacía muchísima falta. Y lo que hay que destacar es que el apoyo a Tula sigue llegando. De eso tenemos que estar muy orgullosos, porque hoy estamos celebrando el tema del INAH, pero tenemos aquí proyectos insignia como el tren México-Querétaro, que es una inversión de 173 mil millones de pesos. Seguimos trabajando en el río Tula, seguimos trabajando en la termoeléctrica Francisco Pérez Ríos para modernizarla y hacerla más ecológica, y de verdad estamos muy contentos porque hoy Tula está viviendo una transformación profunda.
14: Sin duda son muy buenas noticias. Y finalmente, ¿qué decirle a toda la gente, a los ciudadanos de Tula, de otros municipios, incluso a los turistas en estas fechas?
15: Que vengan a disfrutar de Tula, que vengan a disfrutar hoy los turistas de la Copa del Mundo, porque es un evento, no todos los días se tiene el privilegio de recibir un evento de tanta magnitud. Hoy el país pues está muy contento porque ayer la selección ganó, correspondió a las expectativas, al apoyo que todo el país estuvo dando, ya sea presencialmente o de manera remota. Y bueno, pues hoy hay muchísimo que celebrar, es tiempo de celebrar y de seguir dándole acompañamiento a todo lo que ocurre en nuestro país y en nuestro municipio.
14: Muchas gracias, presidente. Que tengan excelente tarde.
15: Gracias.
8: Gracias al alcalde municipal de Tula de Allende, Cristian Martínez, por esta entrevista exclusiva a los micrófonos de Enfoque Regional. Y ya por último, le comparto que tras dos días de búsqueda, un hombre de 68 años de edad, reportado como desaparecido desde el pasado 10 de junio aquí en Tula de Allende, fue localizado sano y salvo en la comunidad de San Miguel Bindo. Así despido esta emisión de Enfoque Regional de las 6 de la tarde, a nombre de la titular de este espacio, Alma Raquel Linares. Yo soy Nadine Azjane, gracias a Jaciel López, que me acompañó en cabina de transmisión. Deseo que tenga un extraordinario fin de semana. Le invito a visitar nuestro sitio web superestereo.fm para que pueda mantenerse informado de todo lo que acontece en el estado de Hidalgo y en el mundo del entretenimiento. Que esté muy bien.
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1: Las 6:35.

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1: Piden intervención de autoridades ante mortandad de peces en las goteras.
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1: Seguimos informándole. Buenas noches. La sequía en Hidalgo muestra una recuperación significativa tras las intensas lluvias registradas en las últimas semanas. Las precipitaciones han permitido mejorar considerablemente las condiciones de suelo, cuerpos de agua y vegetación, reduciendo casi por completo los efectos de la sequía que predominaron durante los primeros meses del año. Sin embargo, el más reciente informe revela que únicamente 3 municipios continúan bajo la categoría de anormalmente secos. Huichapa, Nopala de Villagrán y Tecozautla son las únicas zonas que aún presentan afectaciones por el estiaje. El presidente de la Asociación Civil Biofutura, Jonathan Morales, aseguró que de ser necesario se reunirán con la Comisión de Derechos Humanos del Estado de Hidalgo o con quien sea en busca de interponer una acción de inconstitucionalidad contra la consulta sobre prohibición o permanencia de las corridas de toros, pues acusó omisiones legales de legisladores y del Poder Judicial Estatal. Pobladores de Las Goteras en la comunidad de San Francisco Bojay, municipio de Tula de Allende, reportaron la muerte masiva de peces, situación que atribuyen a la mezcla de agua de mantos freáticos con aguas residuales de la presa Endó. Señalaron que el problema lleva varios días y que la cantidad de ejemplares muertos es incalculable. Además, advirtieron sobre posibles riesgos de contaminación y afectaciones sanitarias, por lo que solicitan la intervención de las autoridades para atender la situación.
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1: De lo más importante acontecido en nuestra entidad está informado. Buen fin de semana. Voz de la información, Yolanda Karina Pérez.
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6: ¿Cómo estamos? Linda tarde para ustedes, son las 7:05 y por acá ya los estamos acompañando al 100.5.

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1: Los que nos hemos son los hermanos más famosos, más románticos de Río Roma. Me arrepiento.

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4: Ya comenzó el partido de Estados Unidos versus Paraguay hasta el minuto 11:03. Estados Unidos con su marcador 1, Paraguay 0.
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5: Atención, Tlahuelipan.

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4: Las 7:20 de este viernes y te apapachamos con la música de Gloria Estefan.

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1: Son las 7:24. Es Amanda Miguel, súper reconocida y más con esta canción, Él me mintió. ¿A quién se la dedicas?

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8: Ellos son OV7 y vamos a mandar un saludo, por supuesto. Dice la mamá más hermosa, que es Brenda Barrón, de parte de Lalito, y también a Jimena y Vanessa.

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1: Son las 7:37. Me imagino que tienen en plan a dónde se van a lanzar, con quién van a salir y qué van a cenar. Vayan platicándome a través del WhatsApp.

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1: Sé honesto, ¿de verdad estás ocupado o no quieres nada de nada? En esa siguiente relación, son las 7:40, Diego Herrera. En caballo, estoy ocupado.

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6: Ay, qué rico, ya fin de semana y lo vamos a hacer junto a Super Stereo a las 7:48.

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1: Arriba los hombres, abajo las mujeres, ¿o cómo era? Ah, son las 7:51. Alejandro Fernández, es cosa de hombres.

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4: Hasta el momento, en el partido de Estados Unidos contra Paraguay, Estados Unidos lleva 3 en el marcador, Paraguay 0.
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4: Esta canción se titula Jamás, la interpreta Camilo Sesto y la tenemos aquí en el playlist de tu vida para comenzar con los recuerdos. Son las 7:55 de la tarde-noche.
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1: Les paso el dato, el 20 y el 21 de junio en la CDMX estará nuestro querido Víctor García. ¿En donde? En el Teatro Metropolitan con Sold Out.

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5: Te platico, Grupo Firme ya lanzó al final del día, que en algún momento, bueno, se hizo con inteligencia artificial, pero ya, ahora sí ya es con Grupo Firme.

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1: ¿A quién les huele en este momento, en esta noche, con este príncipe azul, Emmanuel, con olor a hierba? Son las 8:24. Tú escuchando el playlist de tu vida.

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4: Esta se canta casi llorando. Se llama Disculpe Usted, Alex Fernández, 833.

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1: Mañana, anda, mañanita sábado, pues va a estar Anita, la más bonita, despertando con ustedes. Más tarde ya saben que está también la información de los espectáculos, Fabio Ortiz en la tardecita, y también la fiesta del fútbol de las 4 a las 4:30. No te lo pierdas.

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1: Chavalos, sí le tiraron con esta rolita. Un solo corazón, así está latiendo México. Grupo Frontera, las 8:40.

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4: Son las 8:50 y bueno, aprovechando este tiempecito, pues ustedes saben que está muy buena lo de la quiniela 2026 y ahora la invitación lo está haciendo Almacenes La Cona en Tlaxcuapan, porque conocemos tu sabiduría, sabemos que eres buenaza y buenazo en el fútbol y que seguramente vas a tener un buen marcador. 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
1: No me queda más que agradecerles por esta linda semana, muy intensa, muy mexicana, muy de gritos, muy de playera. A ver cómo nos va la otra semanita. Ya se quedan con Anita, la más bonita. Muchísimas gracias a Jaciel López en controles. Se queda un ratito más. Ya saben que el día de mañana le vamos a dar con Tokio y también al dominguito. Bye, bye. Bonito fin de semana.

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1: Hola, hola, buenas noches. ¿Cómo están? Ya regresamos a la cabina de Super Estéreo 100.5 puntualitos. Las 9 en puntito en este viernes. Jaciel López en controles. Mi nombre es Ana. Y arrancamos con Lucía Méndez. Atada a nada.

0: Ángeles Stadium, allá en California, Estados Unidos. Recuerden que se enfrentó Estados Unidos y Paraguay. Aumentaron 7 minutos compensatorios y en el último segundo minuto, Estados Unidos anotó otro gol, el último de la jornada de este partido. Entonces, el marcador queda así: Paraguay 1, Estados Unidos 4.
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0: Ya las 9:04 y nos vamos con María Conchita Alonso. Esto se llama Tómame o Déjame, aquí en el playlist de tu vida.

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1: Las 9:08, listísimos estamos para leerte o escucharte a través de nuestro WhatsApp 773-731-8839, que es también la forma de contactarnos, los números en cabina 221-19-242-55 y las redes sociales. En todos lados aparecemos como Super Estéreo 100.5 FM. Vamos con Temerarios, esto se llama Eras Todo Para Mí, sonando en el playlist de tu vida.

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1: Son las 9:13. Ahora toca el turno de Juan Luis Guerra para que nos cante Frío Frío aquí en el playlist de tu vida.

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2: Hoy.
0: Revista del Consumidor Radio.
3: ¿A poco no se te antoja algo fresco, acidito, con mariscos? Hoy utilizaremos camarón mexicano para nuestro platillo sabio. Un orgullo de nuestra producción local que nos permite tener calidad y sabor los 365 días del año. Acompáñanos a preparar un aguachile de camarón con puré de camote.
0: Revista del Consumidor. El camarón es uno de los productos pesqueros favoritos de las y los mexicanos, ya que además de que es delicioso, está disponible en el mercado durante todo el año. 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
3: Su consumo aporta vitamina B12, B9 y B3, las cuales apoyan al metabolismo, al sistema nervioso y al sistema inmune. Sin duda es el candidato perfecto para el platillo sabio profeco de este mes. 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
3: Para la parte dulce del platillo, el puré de camote, ocuparemos 280 gramos de camote naranja, 2 cucharadas de mantequilla sin sal, 2 cucharadas de crema para batir, 1 cucharada

0: rodajita de miel de abeja, sal, pimienta negra molida, una pizca de canela en polvo, una cucharadita de aceite de oliva, dos cucharadas de nuez, dos cucharadas de queso de cabra.
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0: Ya con nuestros ingredientes listos, empezaremos con la preparación del aguachile. Comenzamos limpiando y abriendo los camarones con un cuchillo pequeño en corte mariposa para retirar la víscera. Una vez limpios, los colocamos en un bowl y les espolvoreamos sal y pimienta blanca. Después, los refrigeramos. Mientras tanto, licuamos la pulpa de maracuyá fresca, el jugo de los limones y la ralladura, el pepino pelado, el chile serrano y el habanero, el cilantro, el aceite de oliva, la miel, la salsa de soya y salpimentamos al gusto. Colamos la mezcla parcialmente para conservar un poco de textura. Luego, la agregamos al bowl de los camarones, revolvemos y los dejamos de 5 a 7 minutos.
1: Para la preparación del puré de camote, comenzamos lavando y secando los camotes. 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El camote debe quedarnos muy suave para poderle retirar la cáscara sin dificultad. Lo machacamos y lo colocamos en un recipiente para reservarlo. 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
0: Ahora sí, ya que tenemos ambas preparaciones listas, vamos al emplatado. 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
0: Ya tenemos listo nuestro aguachile de camarón. 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
1: Anímense a prepararlo y cuéntenos en nuestras redes sociales cómo les quedó. Revista del Consumidor Radio.
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1: Las 9:26 y ahora nos vamos con Leo Dan.

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1: Ya las 9:28.
2: ¿Sabes? Disculpa el atrevimiento, pero es que me gustas mucho desde hace tiempo. Sí, yo sé que no eres libre, pero podemos ser discretos, vernos de vez en cuando, de contrabando.

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5: Hay 16 grados en la temperatura y nos vamos con Jennifer López y Marc Anthony. Esto es Olvídame y Pega la Vuelta, ya a las 9:35.

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0: Gracias.
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4: Son las 9:48. Este argentino nos sigue cayendo bastante bien. Laureano Brizuela, la canción Sueños Compartidos.

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1: Son las 9:53. Llega Ricardo Montaner para cantarnos esto que es medio desgarrador. ¿Qué haces cuando esa persona ya no siente lo mismo por ti? Se quiere ir de tu lado. Entonces la dejas ir y le dices para que seas feliz.

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1: Las doy con 56 minutos. Ya vas camino al trabajo. Maneja con cuidado y que tengas un turno súper bonito. Saludos hasta Ixmiquilpan para Pau, Pato y Chepis, que están súper listos y aplicados para escucharnos después de un largo día. Que descansen rico. Argenis nos canta Te

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1: Las 10 con 3 minutos. Oye, y no se te olvide que si este fin de semana tienes tiempo, puedes

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1: Las 10 de la noche con 6 minutos. Llega Majo Aguilar para cantarnos A Través del Vaso aquí en el 100.5 de tu FM. Oigan, y mañana recuerden que no se pueden perder nuestro programa de chismitos, el Top Secret en punto del mediodía. Ok, y mañana también recuerda que yo te acompaño desde las 8 de la mañana.

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2: Se ha revelado el primer vistazo a

0: Regreso de estos icónicos personajes y por primera vez vamos a ver un perro real que va a ser interpretado por un gran danés. Así que ya se revelaron el primer tráiler, si te lo perdiste puedes consultar en nuestras redes de @epicsonmx o en la página de Super Stereo 100.5 FM. Lo que sabemos hasta ahora es que Scooby-Doo llegará a la plataforma roja en algún punto del 2027, considerando que sus grabaciones ya están en marcha y es probable que a finales de año o a principios del siguiente vean el primer tráiler oficial de esta serie. Y recordemos que una de las grandes figuras que se integraron a esta producción fue McKenna Grace. Si te perdiste algo más, ya lo sabes, puedes consultar la página Super Stereo 100.5 FM.
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2: Son las 10:29. Esto es con Miguel Gallardo, otro ocupa mi lugar.

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4: Ya las 10 con 35 minutos. Vamos ahora con Boy Pulido y los socios del ritmo. ¿Qué te parece esta colaboración? Otra como tú, sonando aquí en el playlist de tu vida.

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1: Son las 10:39. Ay, esto de la mafia nos encanta. ¿A poco no? Se llama ¿Cómo me duele, amor? Para que la cantes conmigo, súbele.

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1: Y esto también, como dicen los españoles, me flipa, me mola. Es de los fabulosos Cadillacs y Celia Cruz, Vasos Vacíos.

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11: Esto viene en el álbum que la diva de la banda publicó un mes antes de su fallecimiento. Esto salió en noviembre del 2012 y es La Misma Gran Señora. Te lo presento en el playlist de tu vida. Ya las

55 minutos. Oigan, hasta aquí mi participación. Mil gracias por haber estado compartiendo con nosotros este viernes. Que el fin de semana les resulte bonito, de lo mejor, alegre, divertido, que compartan muchos momentos especiales con los suyos, con su familia, que se diviertan. Y mañana, si Dios quiere, nos escuchamos aquí en punto de las 8 de la mañana. Gracias a García López en la cabina de controles. Yo soy Ana. ¡Mua! Te mando muchos besos. Y ahora te dejo con esto de Soda Stereo, Nada Personal, en su versión live. Buenas noches y hasta mañana.

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1: Las 11 con un minuto.

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1: Las 11 con 12 minutos.

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¿Te ha pasado que caminas por tu ciudad bajo un sol que derrite el asfalto, rodeado de puro concreto, y de pronto llegas a un parque, te sientas bajo un árbol y sientes que el mundo entero bajó 3 grados? Esa frescura no es imaginación, es ciencia y tiene nombre: infraestructura verde. La infraestructura verde es una forma inteligente de diseñar nuestras ciudades para que convivan el cemento y la naturaleza. No se trata solo de sembrar arbolitos bonitos en una jardinera. Se trata de crear redes de espacios conectados entre sí que cumplan varias funciones al mismo tiempo. Que capturen agua de lluvia, que limpien el aire, que reduzcan esas famosas islas de calor, que convierten las colonias en hornos, que conecten ecosistemas y que de paso nos den un lugar digno para caminar, jugar o andar en bicicleta. Imagina esto. En la alcaldía Coyoacán, en la Ciudad de México, existe un skate park llamado Los Coyotes. Ahí puedes patinar, hacer trucos en patineta, pero además el lugar está rodeado de áreas verdes y tiene un sistema de captación de lluvia. Un solo espacio que sirve para el deporte, para el medio ambiente y para la comunidad. Eso es infraestructura verde en acción. Que un mismo sitio cumpla muchas funciones como una navaja suiza, pero hecha de árboles, agua y diseño inteligente. Este enfoque surgió como respuesta al impacto ambiental de las ciudades. Piensa en una ciudad, calles hechas solo para coches, banquetas rotas, ni un árbol donde guarecerte del sol. La infraestructura verde propone cambiar eso desde 4 frentes. Primero, el agua, aprovechando la lluvia en vez de dejarla inundar las calles. Segundo, la movilidad, abriendo paso a peatones y ciclistas. Tercero, el espacio público, diseñando lugares de encuentro seguros para todos. Y cuarto, la biodiversidad, reconectando las ciudades con la naturaleza que las rodea. Aquí hay ciencia de primera. Investigadores en México crearon la primera metodología en el país para evaluar qué tanta infraestructura verde puede implementar una ciudad y cuáles serían sus beneficios. También desarrollan estrategias para que los gobiernos locales, desde Cancún hasta Tijuana, puedan transformar sus calles grises en corredores llenos de vida. Porque no basta con querer ciudades más verdes. Hay que medir, planear y diseñar con inteligencia. La próxima vez que pases por un parque con bancas, ciclovía y jardines que atrapan la lluvia, detente un momento. Ese lugar no llegó ahí por accidente. Alguien lo soñó, lo diseñó y lo defendió. Porque adaptar nuestras ciudades al cambio climático no es un lujo de países lejanos. Es una necesidad que empieza en la esquina de tu casa, en la banqueta de tu colonia, en el árbol que todavía resiste entre el asfalto. La ciudad del futuro no tiene que elegir entre progreso y naturaleza. Puede ser las dos cosas, al mismo tiempo.

0: Con información del maestro Antonio Suárez Bonilla, del Laboratorio de Movilidad e Infraestructura Verde de la Facultad de Arquitectura de la UNAM. Un guión de Leonardo Santiago, con información del portal Ciencia UNAM. Les saluda Mónica Genis.
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3: Las 11:21.

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11: Las 11:30.

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17: Las 11:50.

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1: Son las 12 con 3 minutos.

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5: Son las 12 con 18 minutos.

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1: Cuidado, Evi. 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
2: Son las 12 con 33 minutos.

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2: Son las 12 con 47 minutos.

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1: La una con tres minutos.

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2: La 1:18.
3: ¡Qué

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2: La una contra

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4: La 1:46.

0: vamos a platicar.
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2: Las dos, con un minuto.

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2: Las 2 con 16 minutos.

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3: Sorprende con su primera aparición como Carlota de Habsburgo. La plataforma de HBO Max compartió las primeras imágenes oficiales de la famosa cantante y caracterizada como Carlota. Esta serie llegará en algún punto del 2027. Este personaje histórico que protagonizará la esperada serie inspirada en la vida de la última emperatriz de México. Y es que a través de redes sociales ya pudimos verla usando sofisticados vestidos de época, elaborados peinados y una minuciosa caracterización. Y en la descripción dice que cada vez falta menos para ver a Belinda en el papel de Carlota y que queden flechados con esta historia. Así que ya lo saben, apunten ahí porque el próximo año veremos esa gran serie que aún no sabemos cuántos capítulos va a tener, pero lo que sí sabemos es que llegará en el 2027.
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2: Las 2:33.

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1: Las 2:46.

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1: Las 3 con 4 minutos.

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1: Las 3 con 17 minutos.

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3: Las 3 con 34 minutos.

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2: Las 3 con 48 minutos.

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1: Son las 4 en punto.

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2: Las 4 con 18 minutos.

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6: Las 4 con 32 minutos.

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5: Las 4 con 48 minutos.

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1: Las 5 con 2 minutos.

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1: Las 5 con 19 minutos.

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0: 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Las 5 con 35 minutos.

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1: Las 5 con 41 minutos.

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1: Las 6:05.

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1: Las 6:12.

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11: Las 6:17.

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Las 6:27.

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1: Las 6:54.

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1: Las 7:04.

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1: Las 7:08.

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2: Se ha revelado el primer vistazo a

Regreso de estos icónicos personajes y por primera vez vamos a ver un perro real que va a ser interpretado por un gran danés. Así que ya se revelaron el primer tráiler, si te lo perdiste puedes consultar en nuestras redes de @epicsonmx o en la página de Super Estéreo 100.5 FM. Lo que sabemos hasta ahora es que Scooby-Doo llegará a la plataforma roja en algún punto del 2027, considerando que sus grabaciones ya están en marcha y es probable que a finales de año o a principios del siguiente vean el primer tráiler oficial de esta serie. Y recordemos que una de las grandes figuras que se integraron a esta producción fue McKenna Grace. Si te perdiste algo más, ya lo sabes, puedes consultar la página Super Estéreo 100.5 FM.

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1: 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Las 7:26.

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4: La Ciudad de México ya comienza a calentarse rumbo al Mundial. De acuerdo a datos de la Asociación de Hoteles de la Capital, los más de 800 hoteles ya registran un 40% de reservas de una oferta de más de 60,000 habitaciones con una tarifa promedio de $250 y una ocupación del 70% sumando los 5 partidos. El gobierno de la Ciudad de México realizará 18 festivales futboleros en distintos puntos que concentrarán actividades culturales, deportivas y gastronómicas, así como la transmisión de los partidos. En estos festivales se instalarán ferias tradicionales como la de la nieve, el elote y el maíz, así como muestras gastronómicas de pueblos de Milpa Alta, Xochimilco y Tláhuac, entre otros.
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2: Hola, hola, ¿cómo están? Buenos días, feliz sábado. Ya estamos aquí en la cabina de Super Estéreo 100.5. Arrancamos con el charro de Huentitán, ¿cómo de que no? Esto es Grabé en la penca de un maguey, tú no, la ley del monte.

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1: Las 8 de la mañana con 4 minutos. ¿Cómo amanecen? ¿Y qué soñaron? ¿Descansaron rico? Platíquenoslo todo a través de nuestro WhatsApp. Ahí los leemos o los escuchamos. 773-731-8839. Ella es Thalía.

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1: Las 8 de la mañana con 8 minutos. Vamos ahora con Leonardo Aguilar. Esto se llama Hasta que amanezca. La temperatura en Tula en este momento es de 16 grados.

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4: Las 8:18, vamos ahora con Emanuel. Esto es de la producción Amor Total, de los singles de los 90s, exactamente del 96. Se llama La Fuerza de la Vida, te lo presento aquí en el playlist de tu vida.

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1: Las 8 de la mañana con 23 minutos. Fíjate que dentro de las canciones más reproducidas de Banda MS está El color de tus ojos, con más de 960 millones de vistas en el canal de YouTube. Háblame de ti y mi razón de ser. ¿Estos nuevos singles superarán estas joyas? Aquí te lo presentamos con Manuel Turizo.

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9: Las 8:33 llega a Los Ángeles Azules con Belinda. Nos cantan Por Ella.

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1: Las 8:42 minutos. Vamos ahora con Ricky Martin, Los Ángeles Azules y Tini. Esto se llama Vuelve. Oigan, aprovechamos también para mandarle una felicitación a Arely Ramírez Cruz por su cumpleaños. Muchas felicidades de parte de sus familiares y seres queridos. Arely, un abrazo para ti y disfruta este día tan especial.

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1: Son las 8:56 y acá el mensaje dice: buenos días, un saludo para mi esposo Lalito Jiménez y mis princesas Vane y Jime, de parte de su mami Brenda, que los amo a los tres amores de mi vida desde Tlaltepoxco. Saludos, familia, excelente fin de semana.

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1: Son las 9 con 2.

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Vivir Así Es Morir de Amores, sonando en el playlist de tu vida, cuando son las 9 de la mañana con 27 minutos. ¿Ya desayunaron? Oigan, pues yo les tengo una información que seguramente les va a gustar. 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Vamos con Invasores de Nuevo León. La canción es Aguanta Corazón. En este sábado queremos que te reportes con nosotros.

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1: Las 9:37, repórtense con nosotros para seguir mandando sus felicitaciones. Esta va para don Antonio Mendoza Martínez, que tiene su cumpleaños número 83 el día de hoy. Ay, festéjelo en grande, de parte de sus hijos y familiares y también seres queridos. Cada vez

felicitación esta va para Melanie Yuritsi Martínez López. Hoy celebra su cumpleaños número 21. Escuchan Tlalminulpa de parte de toda su familia que la quieren mucho. Nos piden algo de Joan Sebastián. Bueno, pues desde aquí le mandamos un gran abrazo y muchas felicidades. Ya a las 9:40.

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1: Las 9:43.

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8: Actividad de la Copa del Mundo de Brasil 1950.
9: Que es la primera copa de la posguerra, vaya, porque después evidentemente vino la Segunda Guerra Mundial y todo se detuvo hasta Brasil 1950, ese Brasil fantástico, pero que fue el del maracanazo. Pero vamos con la selección mexicana de fútbol, que fue junto a Estados Unidos, se clasificaron las dos selecciones y México fue, le tocó rival durísimo, primero Brasil, luego Yugoslavia y Suiza. En

0: su sector.
1: Y México iba a encarar a los suizos en el tercer partido. Ya no se jugaban absolutamente nada.
0: ¿Se acuerda de ese uniforme guinda de la selección nacional que en algún momento y de forma reciente trataron de regresarlo solamente para un partido? Bueno, ese uniforme guinda es el que llevaba la selección mexicana a ese mundial, pero pues llevaban una camiseta, es lo que se estilaba. Terminaba el partido, las lavaban, las ponían a secar y esa era la forma. No había primero, segundo o tercer uniforme, no. Así es de que enfrentan a Suiza, pero un árbitro que era sueco, por cierto, les dice: oye, tú traes el guinda y tú el rojo, pues aquí va a haber mucha confusión. Así es de que hablan de inmediato con la Confederación Brasileña de Fútbol y se dispone que iban a jugar con el uniforme de un equipo brasileño. Y eligieron el Cruzeiro, que es tan popular, que se vestía con rayas azules y blancas en aquel entonces.
1: México ganó el volado y dijo: bueno, que los suizos utilicen el uniforme que trae y nosotros nos ponemos el del Cruzeiro de Brasil.
0: México perdió 2-1 y fue el adiós de la Copa del Mundo de Brasil 50, pero curioso, tuvieron que elegir un uniforme local y no justamente por gusto, simplemente porque los uniformes eran idénticos o casi idénticos entre los suizos y los mexicanos. Les saluda a Fernando Espinosa Galindo.
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1: Ya las 9:55. Esto es La Muchacha Chula a cargo de Espinoza Paz.

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mañana con 7 minutos. Ahora llegan los hermanos Carreón para cantarnos Magia Blanca aquí en el playlist de tu vida. Le mandamos saludos a la gente de Ixmiquilpan que ya se reporta con nosotros para desearnos feliz sábado lleno de bendiciones, dice el mensaje. Gracias, Chepi. Saludos y que tengan ustedes también un increíble fin de semana.

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1: Son las 10 de la mañana con 11 minutos. Vamos ahora con Arrolladora Pan de Limón. Esto se llama Tu Falta de Querer. Te lo presentamos aquí en el playlist de tu vida y aprovechamos para mandarle un saludito a René Ortega, que nos está escuchando en su trabajo. Dale, René, con todos tus compañeros, un abrazo y gracias por estar aquí.

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1: Las 10 con 14 minutos. 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
16: Ya a las 10:22, vamos ahora con Rayleigh Barba. Esto se llama Contigo Quiero, es de hace 3 años esta canción y todavía la puedes aplicar, la puedes dedicar. Si es que estás enamorado, si es que tu corazón late mucho por una persona, bueno, esta canción puede ser ideal para que se la dedique. Se llama Contigo Quiero, de Rayleigh Barba. Yo soy Ana, te sigo acompañando hasta el mediodía en este fin de semana.
17: ¿Y qué?

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1: Las 10 de la mañana con 26 minutos. Sigue reportándote con nosotros para que dejes tus saludos y tus felicitaciones. En este 13 de junio llega el Chapo para cantarnos algo del 2004 que se llama Recostada en la cama, aquí en el playlist de tu vida.

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9: Ya las 10:33, hay 20 grados en la temperatura, con un cielo mayormente nublado. Para hoy se pronostica una

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1: 20 minutos nos separan de las 11 de la mañana. Vamos ahora con los hermanos Plancarte. Esta es Amor Migajero.

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1: Son las 10 de la mañana con 43 minutos y tenemos felicitaciones para los cumpleañeros y festejados de este 13 de junio. Acá nos encargan, dice, una felicitación por favor para Ricardo García Fuentes, que hoy celebra su cumpleaños. Un abrazo.

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Ya las 10:54 tenemos una felicitación a Fátima Zairet, que cumple 3 años de parte de sus papás que escuchan en el Dendo. Gracias, querida Fátima, mi amor. Un besote para ti, chiquita. Vamos con La Llorona y su banda. Esto es Limosnera de Cariño.

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1: Son las 10:57. Niña, ¿qué tienen tus ojos? Es lo que nos canta Leo Dan.

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1: Son las 11 de la mañana, ahora ya con un minuto. Vamos con los Tigres del Norte, los Jefes de Jefes. Nos cantan Cáusame la Muerte.

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1: Oigan, hoy 13 de junio del 2026 es el Día de la Prevención del Cáncer de Piel. Es una de las enfermedades que más fácilmente pueden evitarse tomando precauciones básicas, como no exponerse a los rayos UV entre las 12 del día y las 4 de la tarde. Así que hay que cuidar nuestra piel y estar alertas, ¿eh?

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Vamos con Ritmo Santa Cruz. Esto es Cumbia Pa'l Barrio.

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1: Las 11:12, tenemos saludos, dice, para mi amigo Marcelo Rojo, de parte de su amigo Fabián Reyes, que lo quiero mucho, estamos escuchando en Cruz Azul, saluditos, gracias por estar con nosotros. Ay, son más felicitaciones las que tenemos por acá, dice, para Andrés Cornejo, que hoy celebra su cumpleaños, de parte de su familia, y también le mandamos una felicitación a Carlos Medina, que hoy también está celebrando un año más de vida. Felicidades, un abrazo grande, ¿eh? Tania Libertad y Miguel Bosé nos cantan.

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7: La agenda rumbo al mundial también incluye un amplio programa cultural, y es que se busca convertir a la ciudad en un gran museo vivo durante la Copa del Mundo. Con exposiciones, rutas culturales, conciertos y actividades artísticas en espacios públicos y museos emblemáticos. La expectativa es alta no solo por los partidos, sino por la experiencia completa que ofrece la capital mexicana. Restaurantes, bares y terrazas ya se preparan para recibir a turistas con menús especiales, pantallas gigantes y actividades temáticas para vivir la fiesta futbolera.
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11: Las 11 de la mañana con 19 minutos. Es Carlos Rivera quien nos canta con Marisela esto que se llama ¿Dónde estés? ¿Dónde estoy? De lo nuevo de este cantante mexicano que la ha sabido hacer.

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1: Ya las 11 con 22 minutos, vamos con José José. Esto es O Tú o Yo.

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1: Tenemos saludos para los, dicen, militares que traen las góndolas del Frente 4, del tren Querétaro-Tula, desde el tramo de Cruz Azul. Saludos, gracias por estar con nosotros este fin de semana. Y nos vamos ahora con Sergio Maya y Juan Carlos Nieto. Esto se llama Con el alma en la cancha, sonando aquí en el playlist de tu vida.

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4: Ya las 11 de la mañana con 36 minutos, llegando a Lipa con Maná. Esto se llama Oye Mi Amor. La temperatura en Tula es de 21 grados. Te recuerdo que para hoy se pronostica una máxima de 23 y que la probabilidad de lluvia está latente después de las 5 de la tarde. El cielo estará mayormente, así como lo vemos ahorita, nubladito. Sube el volumen, disfruta esto conmigo.

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8: Las 11:48, es Omar Chaparro quien nos canta ahora Empezar a Vivir.

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1: Las 11 de la mañana con 51 minutos, momento de escuchar a Ricardo Arjona con Intocable. Esta colaboración lleva por nombre Mojado.
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Ya las 11:56, ahora sí nos despedimos, hasta aquí llegamos, pero en la primera parte porque se van a quedar con el Top Secret, después viene Fabi Ortiz y regreso de 4 a 6 para seguirte acompañando con el playlist de tu vida en este delicioso y nublado y fresco fin de semana. Gracias a Charlie en la cabina de controles, mi nombre es Ana, te dejo muchos besitos de mediodía de sábado y también con esta de dulce que se llama Échame a mí la culpa. Disfrútala en el playlist de tu vida.

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0: queridísima Rubí González para platicar de una película que pudimos ver antes que muchos, la vimos juntas y se puso buenísima. Obviamente, ya te lo dije, se vienen muchos chismecitos, pero para empezar este programa, te quiero ir dejando mis redes sociales para que me puedas seguir. Me encuentras como @Heidi_Rublis, así estoy en todos lados. También te invito a que corras a seguir las redes sociales de @SuperEstereo100.5FM para que no te pierdas ningún detalle también por ese medio. Al igual, si me quieres mandar un mensajito de WhatsApp, ahí te va el número para que lo apuntes sumamente bien: 773-731-8839. Y es que también en otras noticias ya comenzó toda esta fiesta futbolera que me encanta. Me encanta, ya comenzó acá como que la pasión, arriba México, ¿sabes? Entonces, nada más para recordarte que somos anfitriones. Entonces, hay que tratar con cariño nuestro país, hay que obviamente ser amables con todos aquellos extranjeros que nos visiten en esta temporada, y solamente quería darte ese pequeño recordatorio. Pero ahora sí, sin más que decir, arrancamos este bello programa. Recuerda que yo soy JD Robles y te acompaño de aquí hasta la 1 de la tarde.
1: Son las 12:03.

0: No lo digas muy fuerte, pero dicen que ese cantante ya no duerme en su casa.
1: No, ¿y con quién duerme?
0: Y esa actriz ya firmó contrato para una serie.
1: ¿Dónde? Sí.
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1: Ya volví yendo de vuelta y de este lado te acompaña JD Robles aquí por Top Secret, aquí en Super Estéreo 100.5 FM. Y vamos empezando con mucho chismecito. Mucho chismecito porque fíjate que ya hace unos programas atrás te había comentado que Aislinn Derbez y también Mauricio Ockman estarían estrenando juntos una nueva película. Una película romántica llamada Hasta el Fin del Mundo.
4: ¿Qué es un mexicano hasta el otro lado del mundo?
5: Viajando, escribiendo. ¿Y cómo te llamas?
4: Me llamo Esmeralda. Saber
5: es que sea la historia,
4: la aventura, la intensidad.
1: Noticia que conmocionó a muchos de sus fanáticos, de muchos de sus seguidores allá afuera, y también a los no tan seguidores, porque obviamente era extraño pensar que una expareja podría volver a trabajar junta en un proyecto, en este caso muy romántico, ¿no? Pero ¿qué crees? Ahí viene el chismecito. Obviamente se sabe que ellos llevan una relación sumamente saludable porque tienen una hija en común, nuestra queridísima Kailani. Besitos a Kailani, que es una niña increíble, pero la neta es que confesaron que se portaron sumamente profesionales ante este proyecto y que sobre todo les ayudó incluso a reforzar esta relación de amistad que ellos ya tenían y que les ha costado mucho como que mantener y cuidar a lo largo de estos casi 7 años de separación que llevan a Prox. Pero tal cual ellos comentaron en un podcast que tiene Aislinn Derbez ahí en YouTube, que se sintieron muy cómodos trabajando uno con el otro. Déjame te leo tal cual lo que ellos expresaron, y es tal cual textual: se sintió muy cómodo porque genuinamente nos llevamos muy bien profesionalmente, hay una admiración, hay un respeto, hay una comunicación escénica natural, todo fue como muy familiar, para mí fue muy bonito. Y pues en el corte, ahora ya vamos como que viendo ahí cómo quedaron las tomas. Esto es lo que

0: nuestro queridísimo Mauricio Ottman, y se les aplaude porque siento que ya muchos quisieran allá afuera, ¿verdad? Tener esa relación con su expareja, tener esa relación de amistad, llevarse sumamente bien y sobre todo por un bien en común que es su pequeña hija, así que felicidades también por el estreno de esta película que se nota que está sumamente romántica. Ya me tocará verla en cines próximamente o en plataforma, pero sí, enhorabuena para Aislinn Derbez y también para Mauricio Ottman. Mientras tanto, no te muevas de aquí de Super Estéreo 100.5 FM porque te dejo con más música, pero voy y vuelvo.
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2: Aquella vez fue la última vez que vi a Esmeralda.
3: Manuel, habla Alejandra, hermana de Esmeralda Figueroa.
4: Llevas años sin verme.
2: ¿Acaso en 10 días?
4: No la dejes, no ahora. Si no estuviera enferma, estaría encima de ti.

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6: 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Continúa sintonizando Super Estéreo 100.5 FM. De este lado te acompaña JD Robles, de aquí hasta la 1 de la tarde. Y cuéntame, ¿cómo va tu sabadito? ¿Qué harás hoy? ¿Vas a salir con la familia, con los amigos? ¿Qué, ya te estás preparando la botana? A ver, cuéntame ahí a través del número de WhatsApp. Ya sabes que te estoy leyendo todo el tiempo. Es 773-731-8839. Pero también continúo compartiéndote más información, y en este caso musical, una increíble noticia, porque fíjate que Maná está de vuelta con un nuevo show, y aparte los fans están ya más que enloquecidos. Andan muy felices.

La icónica banda Maná estuvo anunciando su concierto en la Ciudad de México hace unos días tras su participación en la inauguración de la Fiesta del Fútbol 2026 y la verdad es que lo hicieron muy icónico. Lo que se

del show hasta ahora es que formará parte de Virgin Aire Tour, una gira de estadios que llevan por muchas partes del mundo y que también con la cual la banda está celebrando sus 40 años de trayectoria. Aquí lo que está interesante es que la fecha que anunciaron es para el próximo 17 de diciembre en el estadio GNP Seguros y es aparentemente la única que darán aquí en nuestro país. Ahí es lo interesante porque, ay no, no se pasen chicos de Maná, ¿por qué hacen eso? Mínimo, pues saquen otra fecha, ¿no? Siento que los chicos de Maná evidentemente son, número uno, un grupo histórico, número dos, una sola fecha en el estadio GNP no les alcanzaría para compartir tantos éxitos, para festejar tantos años de carrera, son 40 años, o sea, se dicen fáciles, pero nada que ver, chis. Entonces, esperemos que próximamente anuncien más fechas, eso estaría increíble, y si es que lo anuncian, espero poder asistir a una, porque ya, para ir a cantar ahí un ratito. Incluso me quedé pensando, ¿te imaginas lo loco que sería que ellos ahora invitaran a Dua Lipa, así como Dua Lipa estuvo invitando a Fer de Maná a cantar con ella una canción en su concierto? No lo sé, yo lo voy a dejar ahí sobre la mesa, pero así es, los chicos de Maná se estarán presentando en la CDMX como parte de su tour, este nuevo tour que se llama Vivir Sin Aire. No te vayas porque ya sabes que regreso con más información, con más música, ya viene mi queridísima Rubí González más adelante para platicarnos de una película que está para chuparse los dedos. Así que no te vayas, que estás aquí en Super Estéreo 100.5 FM, el playlist de tu vida.

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6: Ya volviendo de vuelta, de este lado te acompaña Jedi Robles aquí en Top Secret por Super Estéreo 100.5 FM, el playlist de tu vida. ¿Qué onda? ¿Cómo vas? ¿Cómo van las calles? Cuéntame ahí, ya sabes, a través del número de WhatsApp, 773-731-8839. Yo la verdad ando así, mira, Agustín Iturbide. Alguien écheme una piedrita, por favor, en el zapato, porque ando muy cómoda hoy sábado. Y ya, qué agusticidad, ya tocaba, ¿no? Yo desde el lunes ya estaba de que, por favor, ya quise sábado. Ya quiero descansar y todo. Y a ver, a pesar de que estoy aquí charlando contigo en tu radio, bueno, también a la vez descanso, ¿por qué no? Pero también vamos con más información. Y fíjate que esta semana que acaba de pasar sucedieron un montón de cosas, ya lo sabes, ¿no? Estuvieron las redes sociales.

el pasado lunes 8 de junio a los 84 años de edad. Una noticia sumamente triste. Estuvieron compartiendo ahí algunos medios de comunicación algunas imágenes de lo que sería el velorio del señor Jaime Sánchez Rosaldo, y la verdad

qué. Te voy a dar un breve resumen. El señor Don Jaime fue una figura clave en el medio artístico con una trayectoria de más de 50 años como representante de celebridades y también creador justamente del grupo Sentidos Opuestos. Entonces, yo sentí desde acá que la noticia de su fallecimiento fue un poquito opacada por muchas noticias deportivas, por muchos escándalos que estuvieron sucediendo esta semana, pero aún así quiero que sepas, mi queridísima Alessandra Rosaldo, que desde aquí te mandamos un abrazo cálido y pronta resignación. Pero tal cual, el señor Jaime Rosaldo falleció a sus 84 años. Así que, mientras tanto, no te despegues, no te vayas, que tú continúas aquí sintonizando Super Stereo 100.5 FM, el playlist de tu vida. Ya sabes que voy y vuelvo, te acompaño de aquí hasta la 1 de

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11: Sí que sí, tú continúas aquí sintonizando Super Estéreo 100.5 FM, el playlist de tu vida. De este lado te acompaña JD Robles. Y bien te dije que iba a tener invitada a esa estrella, porque hoy me acompaña mi queridísima Rubí González. Porque fíjate que nos lanzamos a ver una película que está de otro nivel.
12: I can see you. I am much more inclined now than I was when I made Close Encounters to really believe that we're not the only intelligent civilization in the universe.
11: Mi queridísima Rubí, ¿cómo estás? Cuéntanos ya, dinos de qué película estamos hablando que pudimos ver juntas.
13: Pudimos ver antes que nadie el día de la revelación, el regreso de Steven Spielberg, este director que de hecho es muy catalogado porque nos ha dado entregas pues de ovnis, ahora sí que de extraterrestres. Y la verdad es que yo salí muy sorprendida del cine y puedo decir hasta ahora que ha sido un completo 10 para mí. Sé que es una calificación fuerte, pero la verdad es que me gustó muchísimo la película y sobre todo por la historia contada y cómo es diferente.
11: Wow, a ver, o sea, que tú le des un 10, ya digo, no manches, mi Rubí, estás 100% segura. A ver, yo también la vi. Yo no sé si le pondría el 10. Aquí es donde entra mi debate con Rubí González. No, la verdad, de 5 estrellitas, yo sí le doy un 4.5. No le daría las 5 en total porque siento que ahí tiene sus detallitos, ¿no? Pero sí me gustó mucho. Sobre todo fue una película que lo personal me dejó pensando, me dejó reflexionando y me causó un miedo interno, no específicamente porque sea una película de terror o que nos interprete, o sea, o que nos presenten a los aliens como algo terrorífico, sino que este miedo interno de saber en el mundo en el que vivimos, con toda la tecnología, las cosas que podrían suceder, eso es lo que a mí me dio verdaderamente escalofríos, mi queridísima Rubí.
13: Sí, y aparte yo creo que la premisa es algo muy sencillo porque se trata de dos protagonistas.

0: que cada uno de ellos no saben por qué están ahí, no saben las habilidades que tienen. Por ejemplo, la protagonista interpretada por Emily Blunt, yo creo que se me hizo una de las mejores actuaciones que yo haya visto en su carrera de ella, porque la verdad es que lo hizo muy bien. Aquí en esta nueva historia se ve que ella es una, pues sí, una reportera, alguien que da el clima. Ella literal es el meme de ella sabe cosas, ella sabe cosas. Entonces, a medida que va avanzando la película, vamos junto a ella descubriendo sus poderes, sus habilidades y lo que tiene que decir y por qué, más que nada, su miedo, su frustración de que no entiende qué es lo que está pasando. En esta película, el día de la revelación, es literal eso, porque va a haber un día en el que vamos a saber todo de todo. Pero yo creo que aquí, como te decía al principio, sí es un completo 10 para mí, porque es algo que yo no había visto en el cine. Y de hecho, para muchos de ustedes, si tal vez no sabían de qué va esta película, el día de la revelación, pues ya se estrenó, ya la pueden ver en todos los cines, ustedes pueden ir a crear su propia opinión. Yo creo que es esa película que no se siente pesada en el sentido de que está muy bien manejada. Jamás en ningún momento la sentí así. Me refiero a que hay veces en las que una película, conforme va avanzando, se te hace un poco aburrida, que los diálogos, dices qué está sucediendo o que no hay escenas de acción. En esta no hay necesidad de que haya una escena de acción, porque sí, por sí solo la historia se cuenta. Hay momentos, de hecho, de humor que se sienten como que por una razón. Ajá, por ejemplo, su esposo es, yo creo que su contraparte en la que es muy diferente a ella, y eso hace que uno como espectador pues le dé risa. Ajá. En esta película, el día de la revelación, igual el villano, el antagonista de esta historia, es alguien que me gusta mucho, JD, porque aquí yo creo que es un buen debate para entre las dos, porque en este yo le decía a JD, aquí yo vi tres cosas muy interesantes que no había visto en otra película, que es la fe, es el miedo y la aceptación.
1: Claro, y que aparte, ya que mencionas esto del antagonista, que para empezar es un antihéroe, porque bien decía, o sea, el discurso que nos presentan en la película, pues sí, podría verse como el malo, pero dentro de todo este discurso que él daba, que no vamos a dar spoilers, también tenía un poco de razón. Yo lo asocié mucho como lo que pasaba en Marvel con Thanos, de que decía que quería desaparecer a la mitad del mundo porque de verdad estábamos sobrepoblados, que dices, no lo hagas porque va a desaparecer a todos los superhéroes, pero a la vez su discurso tenía un poco de razón, ¿sabes? Es estas películas reflexivas que te dejan pensando, aparte de que hay una teoría muy loca por ahí en internet donde dicen que muchos de los videos alienígenas que nos muestran en esta película no son específicamente inteligencia artificial y que sí son verídicos. Es una teoría que solamente dejan ahí en el aire, de que te imaginas que los videos que estamos viendo en esta película sean reales y sean como esta prueba 100% real, no fake, de que existe vida en otros planetas. Algo muy loco, pero precisamente, mi queridísima Rubí, ya la pueden encontrar en cines, ¿verdad?
0: Así es, ya la pueden encontrar el día de la revelación, la nueva película y el regreso de Steven Spielberg. A mí me hubiera gustado, bueno, iba a dar como un mini spoiler, se los voy a dar, no es un spoiler como tal, pero hubiera gustado la aparición de Jaime Maussan, porque hay un en un momento de la película, cuando ya está el día de la revelación, que presentan como diferentes noticieros, ajá, de diferentes partes del mundo. Yo pensé que sí íbamos a ver a nuestro poderosísimo Jaime Maussan, porque ustedes saben que él es el principal que siempre ha dicho que pues hay vida en otro planeta. Y lo que más me gustó de cómo abordaron esta película es que pues no debes de tener miedo, quizás sí existan, quizás no, pero cómo lo manejaron. Y de hecho hay una escena muy bonita que misma estos seres de otro planeta se presentan ante ti como animales para no darte miedo. Entonces, eso es una de las cosas que me gusta cómo se abordan, porque también habla de cómo es el ser humano. Del ser humano, de cómo nos da miedo a lo desconocido, miedo a que no sabemos enfrentar ciertas cosas. Hay un personaje, de hecho, en la película que lo demuestra. Y yo creo que esta película se la van a pasar muy bien de principio a fin, porque al final de cuentas no es como algo que te vaya a dar miedo, al contrario, es algo pues muy desconocido, te va a dar risa, te va a dar entretenimiento y hasta en algún momento vas a decir, ay, esto se siente como si tuvieran poderes mágicos, y pues la verdad es que sí.
1: Y hasta ganas de llorar, mi queridísima Rubí. Y también recuerden que nos pueden seguir en @EpicZoneMX, porque es un proyecto que tenemos aquí en común con Rubí, en donde nos adentramos a hablar del cine. Y tus redes sociales también, mi queridísima Rubí.
0: Claro que sí, me pueden encontrar como @RubSinSajo. Recuerden seguirnos ahí, también en la página de Super Estéreo 100.5 FM, para saber todos y acerca de los detalles de esta nueva película de Universal Pictures.

0: encantó, mi queridísima Rubí. Así que, mientras tanto, tú que vas sintonizando, ya sabes, si no tenías nada que ver este fin de semana, bueno, aprovecha para ver esta increíble película llamada El Día de la Revelación. No te vayas aquí de Super Stereo 100.5 FM, que te dejamos con más música.
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6: Continúas aquí sintonizando Super Estéreo 100.5 FM, el playlist de tu vida. De este lado te estuvo acompañando JD Robles, hasta ahora que ya casi da la 1 de la tarde. Y mira, yo más que feliz, me voy contenta, me voy muy emocionada de haberte acompañado en una hora de tu trayecto hoy aquí. Recuerda que me puedes seguir en redes sociales, me encuentras como arroba Heidi-Robles, así estoy en todos lados. Y pues bueno, de mi parte ha sido todo por hoy, pero yo te invito a que te quedes sintonizando aquí toda nuestra programación, porque se viene increíble. Hoy que ya es fin de semana, hoy que muchos van a salir con la familia, con los amigos, así que yo te invito a que te quedes. También a que vayas a seguir las redes sociales de arroba superestereo100.5fm, así nos encuentras en todos lados. Sin más que decir, muchísimas gracias a Didi, que siempre ahí anda al pendiente de este programa. A ti te mando besitos y abrazos. Recuerda que me escuchas aquí el próximo fin de semana a la 1 de la tarde. Ah, no, ¿qué te digo? A las 12, perdón, que se me cruzan los cables, es que ya el sabadito, pero a las 12 del día me puedes escuchar aquí y te acompaño hasta la 1 de la tarde. Ahí está, en una hora de tu trayecto. Sin más que decir, aquí me despido. Besitos y abrazos. Bye bye, que tengas un excelente fin de semana.
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0: claro que me iba a volver. Amigos de Super Estéreo, muy buenas tardes. Me da mucho gusto saludarlos en este sábado. Hoy, bueno, pues la cabina se ha llenado de alegría, de juventud, pero con el sonido clásico de esos grupos que mueven el corazón, que te llaman a la nostalgia, que siempre están presentes en todas las familias, que se han ido heredando esos sonidos de generación en generación. Y cuando nos dicen, nos van a venir a visitar Dinastía Romo, yo dije, ah, Dinastía, qué fuerte, qué compromiso. Y ya cuando empezamos a escuchar la música, dije, ah, suenan. Y no, pues sí, definitivamente tienen unos antecedentes muy interesantes. Así que vamos a empezar, porque nos presentemos todos y vamos a ir, pues deshilando esta madeja que hoy está por aquí. A ver, ¿a quién tenemos por acá?
1: ¿Qué tal? Buenas tardes, mi nombre es Martín Ignacio Romo Guerrero. Baterista de Dinastía Romo, y digo, muy contento de estar aquí en Super Estéreo 100.5 FM.
0: Bienvenidos.
2: Acá de este lado soy Ricky Salas, vocalista de Dinastía Romo. Yo no soy de los descendientes, soy un adoptado, pero
0: está bien,
2: pero
0: ¿no?
2: Aquí andamos representando el apellido. Mucho gusto estar aquí en Super Estéreo 100.5.
0: Muy bien. ¿Y qué se siente que te hayan adoptado?
2: No, pues es otra onda, más que nada por la música, bueno, porque a mí me gusta este tipo de música, lo romántico, todo esto, y pues llegué a un lugar donde está totalmente la música plasmada, la romántica noventera, y pues aquí andamos echándole.

0: ganas.
1: Me parece muy bien.
2: ¿Este lado? Mi nombre es Kiyoshi, soy el bajista de Inercia Romo. Muchas gracias
1: por la invitación. Acá estamos.
3: ¿Qué tal? Mi nombre es Harold Romo. Harold Iván Romo Espasa, percusionista de Los Descendientes del Amor, Dinastía Romo, a sus órdenes.
4: ¿Qué tal? Yo soy Luis Manuel, alias Manny. También soy adoptado de aquí, de los patrones Romo. Orgulloso de representar el apellido. Está un poquito alta la vara, pero ahí le estamos echando ganas. Yo soy el guitarrista de la agrupación.
5: Hola, yo soy Rogelio Lóvano Campo. Y también soy adoptado de la familia Romo, pero muy contento de formar parte de esta familia.
1: Entonces vamos a poner la dinastía Romo y los adoptados, ¿no? Ahí para... Oigan, pues ahora que está de moda que si las alas de despecho, que si todo eso, realmente su música, su estilo no se ha ido, ¿no?
6: No, pues fíjate que gracias a Dios se ha conservado todo este género, ¿verdad? Y más que nada es el proyecto de Dinastía Romo para ir conservando todos esos éxitos de los 90. Entonces, pues seguimos también renovando los covers. Ahí, por ahí vienen unas canciones inéditas, entonces todo al género, basado en el género de los 90, entonces no se ha perdido.
1: Seguramente ahorita que pongamos el tema que están promocionando, la gente va a decir, ah, suena algo. Ajá, que sí, nosotros traemos en la mente y en el corazón. Pero bueno, ellos son descendientes de samurái.
6: Sí, así es, ¿cierto? Por ahí mi papá bajista, Juan Luis Romo, y un saludo a todos mis tíos que vienen siendo ya los integrantes del grupo Samurái. A la empresa Romo Music, pues por permitirnos estar así aquí esta tarde también.
1: Digamos, son segunda generación.
6: Sí, la segunda generación, sí.
1: ¿Y cómo deciden integrarse? Bueno, es obvio que toda la vida estuvieron
6: No, surge a raíz de eso de mis tíos una idea de crear un proyecto para seguir conservando la música, ¿verdad? Entonces, ya por ahí mi hermano y yo ya habíamos estado pues dentro del gremio musical y pues decidimos hacer este proyecto. De por ahí los invitamos a los muchachos, pues que prácticamente pues nos criamos y digo, vivimos ahí donde mismo y pues de toda la vida los conocemos.
1: Okay. Sí, ¿y cómo les ha ido? ¿Cómo les ha recibido a la gente?
6: No, pues ahora sí que la verdad muy bien. Hemos trabajado bastante, a pesar de que vamos a cumplir apenas en julio un año. Vamos a cumplirlo, entonces realmente es muy impresionante la respuesta. Digo, a partir también de con mis tíos hemos trabajado pues abriéndoles varios ahí shows y todo, y pues la respuesta del público es algo muy increíble.
1: Sí, es que traen el sonido, o sea, realmente es difícil de repente el compromiso, pero también el conservar ese sonido clásico tampoco está fácil,
6: Sí, pues la verdad que es una escuela que le hemos aprendido bastante, ¿verdad? Y todos, les digo, como prácticamente ahí nos creamos y pues nacimos escuchando ya prácticamente esa música.
0: Sí, y es más que nada principalmente el gusto por esa música, porque luego sí, o sea, muchos la han escuchado y, está chido y ya, pero muchos no se adentran a sentir esa música, pues, porque, pues, al menos de mi parte, pues, yo desde morrillo he escuchado de todo, Samurái, Liberación, los Bukis, todo eso, y pues ya trae como que uno la esencia de lo grupero y es eso, ¿no?, que te guste y que la disfrutes interpretar esa música, más
1: lo
0: que
1: verdadero
0: nada.
1: Grupero.
0: Sí, sí, sí.
1: ¿Qué es eso de regional mexicano? Sí, no, lo verdadero grupero, ¿no?
0: Sí, pues. Que muchos dicen que, pues, ya, que pasa de moda, no sé, pero... No, esto, o sea, mucha gente, hasta ya hay muchos grupos que están intentando como que meterse en esa parte de la música grupera, perrona.
1: Ah, perrona, me parece perrona. Muy bien. Bueno, pues, ¿qué les parece si escuchamos su sencillo que se llama?
6: Perrono y Olvido, para toda la gente, a ver si les gusta.
1: Que ya también tiene video.
6: También tiene su video oficial ahí directamente en YouTube, en la página oficial de Dinastía Rómulo, ahí lo pueden buscar.
1: Bueno, pues vamos a escuchar su sencillo y una pausa y regresamos.
0: Muy bien.
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7: La Ciudad de México ya comienza a calentarse rumbo al Mundial. De acuerdo a datos de la Asociación de Hoteles de la Capital, los más de 800 hoteles ya registran un 40% de reservas de una oferta de más de 60.000 habitaciones con una tarifa promedio de $250 y una ocupación del 70% sumando los 5 partidos. El gobierno de la Ciudad de México realizará 18 festivales futboleros en distintos puntos que concentrarán actividades culturales, deportivas y gastronómicas, así como la transmisión de los partidos. En estos festivales se instalarán ferias tradicionales como la de la nieve, el elote y el maíz, así como muestras gastronómicas de pueblos de Milpa Alta, Xochimilco y Tláhuac, entre otros.
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0: Cuéntenme, ¿qué se siente subirse a un escenario con esta responsabilidad?
1: A ver. Bueno, es muy complicado al momento de subir, después de que vas en un elenco tan grande. Sí, es poquito complicado al saber cómo va a reaccionar la gente. Pero pues al final de cuentas ya, pues con las ganas, con el entusiasmo que traemos, se quitan los nervios y se empieza a soltar la gente, vemos la respuesta y...
0: Pero veo que su repertorio incluye muchos covers.
1: Sí, tocamos, pues tratamos de innovar todos los covers, sacarlos a nuestro estilo igual, de meterle pues, diferente, también que tenga algo de nosotros. Y así es, todo traemos pues, todo el estilo de nosotros.
0: Sí, entiendo que le está poniendo el estilo, pero los covers también están muy bien realizados, la verdad. Ya les hicimos aquí manita de puerco y se comprometieron a que próximamente los veremos en algún lugar en Tula, ¿no?
2: Sí, así es, vamos a trabajar para estar ahí con toda la gente de Tula.
0: Me parece muy bien. ¿Usted algo que nos quiera decir?
3: Hacia arriba, sí. Mi rollo.
0: El más no cortemos, hombre.
3: Saludote. Di algo, mi mano.
0: Sí, ya me di cuenta, por eso lo soltamos al ruedo. ¿Qué instrumento toca?
4: Yo toco la guitarra.
0: ¿La guitarra? ¿Y sí. Desde cuándo? ¿Desde morro?
4: Ya tengo como 14, 15 años pegándole a la guitarra. Sí, desde muy chiquito empecé a tocar la guitarra y. Bueno, de hecho. He tocado de muchos géneros, yo creo que es lo que me ha ayudado. Pero ya llegar aquí al grupo y aterrizarlo de la manera en la que ellos lo hacen, porque pues ellos dos son más experimentados, los dos hermanos, los patrones. Y de hecho, aunque tengas mucho tiempo tocando ese instrumento, cuando yo llegué acá, no me di cuenta de que, o sea, todavía me faltaba más por mejorar. Y al día de hoy todavía creo que todos tenemos mucho por mejorar. Pero sí, ya el salto de calidad aquí ya en este grupo ya se dio. El compromiso que ellos tienen con hacer la música bien, se ensayan cositas muy específicas, que era lo que mencionaba aquí Yoshi, como ya de meterle un estilo de nosotros, pues es precisamente ensayar recuerdecitos para todo eso, para que tenga un sello característico de la agrupación cuando la gente nos escuche después en vivo, pues que precisamente esa sea la diferencia, ¿no?
0: No, y digo, el chiste es sonar como en el disco, ¿no?
2: Sí,
3: también.
0: Sí, porque luego te llevas cada sorpresa que dices, ¡ah, qué pasó!
3: Y luego o sea, puro playback, ¿verdad? Sí. Tampoco, no está chido.
0: ¿Y qué viene para ustedes?
2: Pues mira, justamente hablando de los covers, por ahí tenemos pendiente ya un álbum con artistas igual del género grupero. Pero aparte de eso, también mucha gente, que es graben sus propias canciones y bueno, no falta, en fin. Sí. Tenemos ya está prácticamente ya un 50% ya elaborado, un álbum totalmente inédito. Entonces eso es lo que vamos a, si Dios volvemos aquí, lo que vamos a promocionar, un álbum totalmente inédito con rolas aquí de mi hermano, del vocalista, de Ricky. Entonces pues yo creo que esa es la siguiente tirada.
0: Ah, pues súper completo, ¿no? El hecho de que sean cantautores, pues también habla bien. Sí,
2: pues ahí nos tenemos que poner a trabajar porque si no, nomás ganan diokis.
3: Sí, hay que darle porque si no nos regañan también.
0: ¿Son exigentes?
3: Ahorita no. Ahorita no, pero no, también pues tenemos que darle de nuestra parte para que pues todo, pues es que yo siento que todos le estamos dando porque pues apenas llevamos un año como tal ya enteritos y pues siento que vamos muy bien, o sea, va muy bien el proyecto, la música, o sea, todo y la respuesta de la gente más que nada. Y es por eso, porque todos ponemos de nuestra parte y por eso no hay tanto problema, digo, ahorita. Y esperemos que así sigamos la línea hasta que sea más y más y más hasta
0: sí, no, bueno, nivel. A diferencia de antes, pues ahora redes sociales, videos, eso yo no, creo no que estaba, ¿no?
2: Es parte también de que todos casi coincidimos de la edad, digo, Roy ahí desde 17 años tiene hasta... Digo, aquí Luis ya poquito más grande, omitimos su edad, 18. Omitimos su edad, pero coincidimos en muchas cosas, igual crear contenido como es para redes sociales y vamos a ponernos, vamos a hacer esto y digo, es lo que coincidimos también.
0: Y ustedes viniendo de una tradición

0: dinastía, como se llama la dinastía Romo. ¿Qué opinión tienen de la IA?
1: Pues yo creo que siempre es una buena herramienta. Bueno, para mí es una buena herramienta, pero en ciertas cosas, por ejemplo, yo a lo mejor para, si nos vamos por el lado de la música, yo siento que en lo personal lo tradicional debe ser conservado. Entonces, pero igual digo, para hacerle las tareas, a lo mejor ahí hacer poquita chapuza, pues digo, ahí sí podría servir algo, ¿verdad? Pero pues sí, en diferentes aspectos yo sí considero que es buena herramienta.
2: Sí, y aparte, bueno, a veces no, porque, o sea, por ejemplo, en la música que decía hace rato que no se escuche, o sea, que se escuche como las grabaciones, ¿verdad? Porque luego hacen grabaciones y hasta ya con inteligencia artificial y, achis, pues ahora cómo la hacemos nosotros, ¿verdad? Naturalmente ya, o sea, por unas partes no está chido, pero para otras herramientas de trabajo, de tareas, sí, pero en la música no, yo pienso que naturalita.
0: ¿Les gustaría una colaboración en un futuro?
1: ¿Será con artistas o...? Ajá. Sí, obviamente sí, estamos dispuestos a trabajar, obviamente sin salirnos mucho de nuestro género, ¿verdad? También sí experimentar unas cosas y todo, pero yo siento que, pues yo creo que seguir conservando esa esencia de las canciones románticas sobre todo. Pero igual ya sea corridos tumbados, pero un corrido romántico.
2: Un corrido romántico.
1: Okay. Bueno, a lo mejor creamos un nuevo género.
2: Va a ser la siguiente.
1: Pero sí, ya
2: propuesta.
1: Las letras ya léperas y todo eso, sí, no, por ahí no vamos.
0: Nosotros tampoco. Superestéreo, nosotros tampoco.
2: Te llevo en mi roca con unas rosas y canciones románticas.
0: Sí. Pero ¿con quién les gustaría colaborar?
1: Híjole, pues hay varios artistas, digo, así también juveniles, ¿verdad? Pero yo creo que si nos vamos por el género grupero, aparte de que, güey, tenemos una sorpresa ahí con los meros patrones, ¿verdad? Okay. Pero yo creo que con toda la onda grupera nos gustaría, desde Liberación, desde Brindis, Mojado a lo mejor. Entonces yo creo que, digo, para nosotros pues han sido totalmente referentes, entonces pues sería algo muy padre.
0: Ah, pues entonces estaremos esperando sorpresas de todos ustedes. Sí. Tío, están en un género, la verdad, que es súper bondadoso, es un género que la verdad les puede dar mucho, y pues les deseamos todo el éxito aquí en Super Estéreo. Yo creo que haremos muchas cosas juntos.
1: Gracias.
0: Y pues espero que les vaya muy bien.
1: Gracias. No, pues agradecer por el espacio aquí, por permitirnos estar aquí en Super Estéreo 100.5 FM.
0: Pues gracias a ustedes por visitarnos.
2: Gracias. Nos vemos pronto.
0: Seguro
2: por acá.
0: Que sí.
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5: Amigos, en este momento se está llevando a cabo el encuentro entre Qatar y Suiza en el Estadio Bahía de San Francisco. Al minuto 17, Suiza anotó su primer gol. El marcador queda Qatar 0, Suiza 1.
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2: 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La 1:38.

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1: La una con 44 minutos.

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1: La una con 55 minutos.

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6: Ha finalizado el primer tiempo en el encuentro de Suiza contra Qatar. El marcador hasta el momento, Suiza 1, Qatar 0.
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0: Las 2 con 2 minutos.

0: 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Las 2 con 9 minutos.
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Las 2:13.

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15: Las 2:19.

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1: Las 2:22.

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0: 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Guarden silencio en el set. Vamos a comenzar. Luces.

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1: Se ha revelado el primer vistazo a nuestro poderosísimo Scooby-Doo. Porque si no sabías, la plataforma roja está preparando una serie con el regreso de estos icónicos personajes. Y por primera vez vamos a ver un perro real que va a ser interpretado por un gran danés. Así que ya se revelaron el primer tráiler. Si te lo perdiste, puedes consultar en nuestras redes de @epicsonmx o en la página de Super Estéreo 100.5 FM. Lo que sabemos hasta ahora es que Scooby-Doo llegará a la plataforma roja en algún punto del 2027, considerando que sus grabaciones ya están en marcha y es probable que a finales de año o a principios del siguiente veamos el primer tráiler oficial de esta serie. Y recordemos que una de las grandes figuras que se integraron a esta producción fue McKenna Grace. Si te perdiste algo más, ya lo sabes, puedes consultar la página de Super Estéreo 100.5 FM.
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0: 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Las 2:28.

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9: Las 2 con 35 minutos.

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Las 2:39.

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17: Las 2 con 50.

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Las 2 con 53 minutos.

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1: Las 2:56.

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Las 3:04.

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1: Las 3 con 10 minutos.

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7: Actividad de la Copa del Mundo de Brasil 1950.
8: Que es la primera copa de la posguerra, vaya, porque después evidentemente vino la Segunda Guerra Mundial y todo se detuvo hasta Brasil 1950, ese Brasil fantástico, pero que fue el del maracanazo. Pero vamos con la selección mexicana de fútbol, que fue junto a Estados Unidos, se clasificaron las dos selecciones y México fue, le tocó rival durísimo, primero Brasil, luego Yugoslavia y Suiza en su sector. Y México iba a encarar a los suizos en el tercer partido, ya no se jugaban absolutamente nada. ¿Se acuerda de ese uniforme guinda de la selección nacional que en algún momento y de forma reciente trataron de regresarlo solamente para un partido? Bueno, ese uniforme guinda es el que llevaba la selección mexicana a ese mundial, pero pues llevaban una camiseta, es lo que se estilaba. Terminaba el partido, las lavaban, las ponían a secar y esa era la forma. No había primero, segundo o tercer uniforme, no. Así es de que enfrentan a Suiza, pero un árbitro que era sueco, por cierto, les dice: oye, tú traes el guinda y tú el rojo, pues aquí va a haber mucha confusión. Así es de que hablan de inmediato con la Confederación Brasileña de Fútbol y se dispone que iban a jugar con el uniforme de un equipo brasileño y eligieron el Cruzeiro, que es tan popular, que se vestía con rayas azules y blancas en aquel entonces. México ganó el volado y dijo: bueno, okay, que los suizos utilicen el uniforme que traen y nosotros nos ponemos el del Cruzeiro de Brasil. México perdió 2-1 y fue el adiós de la Copa del Mundo de Brasil 50, pero curioso, tuvieron que elegir un uniforme local y no justamente por gusto, simplemente porque los uniformes eran idénticos o casi idénticos entre los suizos y los mexicanos. Les saluda a Fernando Espinosa Galindo.
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1: Las 3 con 24 minutos.

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8: Las 3 con 35 minutos.

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Las 3 con 42 minutos.

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1: 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Las 3 con 48 minutos.

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Las 3 con 50.

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Las 3 con 55 minutos.

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Las 3 con 59 minutos.

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1: Las 4:03.

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0: ¿Cómo están? Qué gusto saludarles. Bienvenidos. Esta es la fiesta del fútbol. Y es importante destacarlo porque se está celebrando una jornada más. Ya empezó, por cierto, con el duelo entre Qatar y Suiza, del cual le vamos a hablar, por supuesto. Ayer cerró la jornada con una goleada, la primera de esta fiesta del fútbol, con Estados Unidos sonándole la campana y feo a la selección de Paraguay. De esto hay que hablar. ¿Qué nos depara la jornada de este fin de semana? Por supuesto, y más aquí en la fiesta del fútbol, a través de Estéreo 100 y Super Estéreo en Tula, Hidalgo. Junto a Fernando Espinosa Galindo, Augusto González, por supuesto con Esaú Sumano Mauricio, soy Javier Trejo Garay. Fer, ¿cómo estás? Gusto de saludarte. ¿Cómo te va?
1: Hola, ¿cómo estás, Javier? Muchas gracias. Muy buenas tardes a ti y a todos los amigos de Estéreo 100, la fiesta del fútbol. Fantástico. Y te voy a decir fantástico porque me gusta el ambiente, porque me gusta lo que se vive en torno a todo este festejo. Pero tengo que ser muy franco con por cierta favor. Decepción futbolística.
0: ¿Por qué, Fer?
1: Pues porque...
0: Te ves decepcionado, sí te ves.
1: Bueno, lo que sucede... A ver, por ejemplo, Paraguay, mejor... que propio Brasil en eliminatoria mundialista y aplastado ayer por un Estados Unidos que es hasta ahorita el mejor fútbol que se ha practicado, sí, en Estados Unidos.
0: Eso sí,
1: hasta ahorita, incluyendo el partido que estamos en desarrollo ahora de Qatar contra Suiza. Entonces, eso es lo que me decepciona un poquito. ¿Será que es primera jornada, presentación de todos?
0: ¿Pueque? Sí, fíjate, sí, que sí. A ver, entiendo y estoy de acuerdo. Creo que el mejor fútbol hasta ahora ha sido el de Estados Unidos. Claro, ojo, viene un partido muy atractivo como es el de Marruecos-Brasil, hay que hablar de ello.
1: Claro, claro.
0: Pero antes saludamos, si te parece bien, a Augusto González, que hoy viene como cocodrilo donde, con una sombrero, no sé si de Indiana Jones o...
2: No, australiano.
1: Literal.
0: Entonces, ¿de cocodrilo donde?
2: Sí, claro. De cocodrilo donde.
1: Sí. Paul Hogan era, ¿no?
2: Sí.
1: El actor era Paul Hogan, ¿cierto?
2: Sí.
1: ¿Klaus?
2: Sí.
0: ¿No era luchador?
2: No, ese era Paul Hogan.
0: Ah, bueno, era otro Hogan.
2: Sí, pero bueno, pues la verdad es que justamente, y se notó ayer que Estados Unidos tiene a sus jugadores titulares en Europa. Tiene jugadores en la Juventus, sí, tiene jugadores en Inglaterra, en el Bayern. Y creo que ayer se notó que Estados Unidos hizo un buen desarrollo futbolístico en estos 4 años, aunque parecía que no. Venía haciendo malos juegos amistosos, no venía jugando de la mejor manera, pero ayer la verdad es que muy bien.
0: Sí, tiene jugadores en mejores equipos que México, ¿no?
1: Sí,
0: en Europa.
1: Sí. Sin duda. Chato, bueno, generó impulso que Donald Trump les hablara, ¿no? Es decir, esto habla un poquito del contagio. Claro, Donald Trump porque es un tipo político y querrá más votos, ¿no? Pero finalmente el contagio de Estados Unidos lo puede generar el resultado. Y ahora dicen las estadísticas que Estados Unidos es el cuarto país con mayor cantidad de fans en el fútbol.
0: ¿Ah, sí?
1: Ya, y es la estadística ahora. Pero evidentemente estás hablando de una
0: barbaridad, un país muy grande,
1: de más de 350 millones,
0: ¿no? Y ahora habría que ver cuántos de esos son
2: latinos,
0: sí, ¿no?
1: Claro,
0: que también hay un gran porcentaje.
1: Pero cuenta.
0: No, cuentan, compran, además, compran, pagan, así que por supuesto que cuentan, ¿no?
1: Sí.
0: De hecho, recordemos aquel 2018 que la mayor demanda, lo tengo muy presente, porque la mayor demanda de boletos para los partidos del Mundial de Rusia venían de los Estados Unidos,
1: sí,
0: y Estados Unidos no había calificado.
1: Es cierto.
0: Entonces, ¿cómo sin calificar la gente quería ir? Porque no era necesariamente aficionados anglosajones, ¿no? Si no eran latinos, ¿no? Seguramente.
1: Y el Spotify ayer completamente abarrotado, para ver a Estados Unidos. O sea, eso a mí me deja claro, muy claro que Estados Unidos sí puede ir creciendo.
0: Sí, estoy de acuerdo, creo que sí. A veces es un mercado muy grande, ¿no? También.
1: Sí.
0: Y dinero, si algo

0: No tienen problemas el dinero. Bueno, hoy arrancó la jornada y ahora pasaremos a hablar de cómo quedó el resultado entre Qatar y Suiza. Solamente un poco de contexto. Qatar, recordemos, fue este país que hace 4 años, sin calificar, jugó ya como país anfitrión. Esta es la primera ocasión que califica un mundial, es decir, que utiliza la eliminatoria para llegar a esta fiesta del fútbol, y eso tiene un mérito. Claro, también cuando se incrementa el número de equipos a 48, pues las posibilidades se abren, incluido Qatar. Hay un dato muy interesante: Qatar es el cuarto país más rico del mundo. Suiza es el sexto país más rico del mundo, es decir, pues dinero no les falta, ¿no? Y se enfrentaron el día de hoy. Vamos a pasar ya un momento más a hablarles del resultado. Por lo pronto, ese fue el encuentro número uno. Ahora, viene otro duelo bien interesante entre Brasil y Marruecos, Augusto. Ese partido está de verdad sumamente interesante, pero antes de hablar de este partido entre Brasil y Marruecos, le tenemos esto. El partido entre Qatar y Suiza acabó empatado a 1-1 al minuto 94. Al 94 vino la anotación del empate de Qatar, que les debe saber como triunfo. Debutar con un empate, Augusto, tiene un enorme mérito para...
1: Sí, totalmente. Pues el Mundial pasado, en su debut, perdieron contra Ecuador, siendo locales. Ya consiguieron lo más importante, Fer, que es un punto.
2: Sí.
1: Y pues la verdad es que resistieron bien. Evidentemente todo el juego fue Qatar atrás. Suiza, atacando, pero pues tampoco, si no concretas las jugadas de gol.
2: Qatar
1: no
2: tiene una liga importante en cuanto a capacidad de tener, por la economía, jugadores que van de salida, la mayoría. Sí. No es que estén en su mejor momento, pero de ahí es la experiencia que están tomando los jugadores oriundos de Qatar, ¿no? Y que bueno, pues para un Qatar que visita una Copa del Mundo contra un Suiza que ha crecido en Europa cada vez más, no es un mal resultado. ¿Cómo lo sacas al 94? Pues no importa cómo lo saques. Por ejemplo, lo de Estados Unidos ayer, que me sorprendía, Javier, con este marcador, es lo de Paraguay, que no puso las manos, y Estados Unidos se convierte en el segundo equipo con la mejor goleada o la mayor goleada en el área de CONCACAF, después de México contra El Salvador en el 70, el 4-0. Ahora se consigue este 4-1. Sin embargo, Estados Unidos ha tenido más goleadas de todos los del área de CONCACAF, incluyendo México, y le ganó, imagínate el dolor de Paraguay, ¿eh? En 1930, Estados Unidos derrota a Paraguay 3-0.
0: Ajá, ok.
2: En 1930, Estados Unidos derrota a Bélgica 3-0. ¿Con quiénes fue? Pues sí, seguramente con mucho latino, probablemente, en ese mundial. Sí, sí. O mucho nacido en Inglaterra.
0: Eran otros tiempos.
2: Sin embargo, tiene esas goleadas. Son las mejores, la de México en 70 contra El Salvador, y esta de 4-1 en el área de CONCACAF. Y lamentablemente, la peor goleada en la historia de los mundiales la tiene El Salvador, que le encajaron 10 goles la representación de Hungría, ¿no? Entonces, pues es finalmente el destacamiento de CONCACAF en pro y en contra con goleadas, pero la de Estados Unidos, soberbia ayer, es soberbia.
0: Sí, sí, totalmente de acuerdo. Bueno, pues se integra también ya a la mesa Esaú, su mano Morillo. Esaú, ¿cómo estás? ¿Qué te pareció el empate agónico de Qatar sobre Suiza?
3: ¿Qué tal, Javi, Fer, Augusto? Pues la verdad es de que todo el mundo pensaba que Suiza se iba a llevar la victoria, pero una descolgada, jugador qatarí, Boualem Kouki.
2: Ah, fue él.
3: En un centro por la izquierda, un testarazo seco, así batió al portero, y bueno, pues al minuto 94, prácticamente ya para acabar el tiempo reglamentario, perdió seis minutos el árbitro, logró el empate agónico.
0: Sí. Ahora, viene Brasil-Marruecos.
2: Sí.
0: Viene Brasil-Marruecos, qué partido más atractivo.

0: árbitro jugará. ¿Esto pasó en la NFL? Con los festejos excesivos.
1: Algunos festejos excesivos se sancionaban. Pues el caso en baile, un baile sí está permitido, por ejemplo, ¿no?
0: Ah, mira.
1: Sí, sí. Pero había algunos festejos que sí estuvieron prohibidos. Okay. Por ejemplo, había gente que después de un touchdown, no, azotar el balón sí está permitido. Lo que estaba prohibido es que alguien utilizaba el travesaño, el poste horizontal, digamos, como si fuera una canasta de básquetbol, saltaba y aventaba el balón por encima.
0: Conseguía el punto, vaya.
1: Eso estaba prohibido, eso se prohibió, ya no se puede festejar así.
0: Okay.
1: Pero en general, pero eso es el baile, no entiendo.
2: Pues es que no, es increíble.
3: Y sobre todo los brasileños, que es característico de ellos, ¿no? O sea, no, meten pero, un gol, hacen...
0: Mira, lo que puedes entender que ha sido de hace muchos años que no puedes utilizar un festejo con motivos o con mensajes, en este caso con la playera, ni políticos ni religiosos.
1: Ajá.
0: Eso está prohibido y me parece muy sano, ¿no? Pero, pues un baile es festejo, es fiesta. Esto de Infantino, de pronto hay cosas que no he entendido. Hay muchas modificaciones. Como fue ahora, esa puede ser muy interesante para algunos y no para el que tiene una ventaja, que hoy a lo mejor pudo haber sido el caso de Suiza, hacer tiempo en el saque de banda, que ya se implementó en este mundial. No te puedes tardar más de 5 segundos para hacer un saque de banda, porque de lo contrario estás entregando la pelota al rival.
3: Y 8 segundos creo, me parece, que es en saque de meta del portero.
2: Sí, en cuanto salgan los jugadores del área, tienes que realizar el saque de meta automáticamente.
3: Ya se dio una, no me acuerdo en qué partido, recién se dio este cambio de identidad, que es decir, tú puedes amonestar o expulsar a un jugador, pero si el VAR te dice que no es correcta la amonestación, tú vas y se la quitas, y entonces amonestas a quien realmente merece la...
2: Fue ayer en el de Paraguay.
3: Ya también está aplicando
0: con un jugador de Estados Unidos, justamente. Y le dieron la tarjeta amarilla finalmente al ofensor de Paraguay.
3: Sí. Exactamente.
0: Sí, así sucedió.
1: Pues sí, eso es. No sé, me parece. Yo alguna vez escuché, a propósito de los festejos, a veces exultantes de los jugadores cuando viene una anotación, que lo que no entienden los directivos de FIFA, que nunca jugaron fútbol probablemente, es lo que significa meter un gol, es decir, esta explosión, ¿no?, que siente un jugador cuando anota un gol, y que no lo entiende y no lo va a entender nunca. Es decir, ni quizá nosotros tampoco, ¿no? Esta emoción de meter un gol en una instancia como es una fiesta del fútbol de este calibre, pues debe sentirse de verdad maravilloso. Y eso no lo entienden, no lo van a entender. Y pretenden que esas expresiones sean reprimidas, lo cual es absurdo, me lo parece, por lo menos, ¿no?
2: Yo creo que fue a raíz del juego de Croacia contra Brasil, el mundial, la copa pasada, porque incluso hasta el técnico Tite, se tardaron como 5 minutos en el festejo, fueron por el técnico, se pusieron a bailar, luego se fueron a la esquina y volvieron
1: también
2: a bailar. Yo creo que fue a raíz de ese
1: que
2: tipo
1: le bajen
2: de
1: un poquito también a su, eso sí, ¿no?
0: Sí, por eso hablaba, ¿es para Brasil el festejo exclusivamente o para todos?
2: No, es para todos, pero pues evidentemente los brasileños pues se sienten aludidos porque pues es parte de
3: la canaria.
1: Claro. Ahora bien, Marruecos, ¿qué está haciendo bien Marruecos? Yo veía, algunos expertos ponían incluso, como en estos pronósticos, en estos ejercicios que se hacen, que no son con el afán de adivinar, ¿no?, a ver quién latina, sino es como, a ver, dime por qué puede ganar Marruecos, por qué puede ganar Brasil. Y entonces, en estos ejercicios, muchos ponían ganando a Marruecos. Entonces, mi interrogante es, sí, creo que se ha construido un buen equipo, lo que hizo en la Copa Africana de Naciones, el equipo de Marruecos, ganándola, que hubo un tema ahí con
0: Senegal. Perdió con Senegal final, 1-0, pero marcaron un penal que lo falla Ibrahim Díaz, y se salieron los jugadores de Senegal, ganan el título, les entregan la copa, y mes y medio después dicen, a ver, ya revisamos todo esto, y lo que hizo Senegal fue abandonar el partido, entonces la copa es para Marruecos.
1: Para Marruecos.
0: Y ellos tampoco la ganaron, digamos que no hubo festejo de Marruecos.
1: Sí, no, pues ya estaban en su casa.
0: Sin embargo, han tenido la capacidad para estar en final, tercer lugar mundial, y jugadores desequilibrantes en muchos equipos del mundo, no solo en Marruecos.
2: Incluso campeón del mundo en el Mundial Sub-20, que se llevó a cabo el año pasado.
0: Sí, tiene un campeón de Champions ahorita, que es Hakimi, con el PSG.
1: Con el PSG,
0: ¿no?
1: Sí,
0: entonces,
1: claro.
0: La verdad es de que creo que tiene grandes elementos, pero en general está creciendo mucho Marruecos, de la mano futbolística, deportiva, hablo para otros deportes, en Juegos Olímpicos, por ejemplo, se podrá ver, pero también en infraestructura, por ejemplo. La conexión, que no recuerdo ahora exactamente la ciudad que te conecta a España, pero que está a 14 kilómetros, ya hay un, para 1930, para el Mundial, ya no va a ser solamente en ferry el cruce, tú puedes ver desde Marruecos

0: el Peñón de Gibraltar, por ejemplo. Esa es eso y es un túnel como el Eurotúnel que conecta Inglaterra y Francia. Entonces, han crecido en todos los sentidos. Tienen uno de los puertos más importantes, Tánger.
1: Lo que decía Javier, no hay que olvidar que Marruecos desde hace 10 años prácticamente empezó a trabajar con scouting internacionales.
0: Cierto.
1: ¿Sí? Buscar jugadores con quizá ascendencia marroquí, ¿sí? Que pudieran traer ellos, llevar a su selección y empezar a trabajar. Y a la vuelta de 10 años empezamos a ver resultados, por ejemplo, en Qatar, llegaron a semifinales, tercer lugar, lo decía Fer. Entonces, no es casualidad.
2: No,
1: exacto. O sea, si futbolísticamente de origen no tengo la cualidad o la condición para jugar fútbol, bueno, pues entonces me encargo de buscar para poder ser protagonista, no en los primeros años inmediatos.
2: No, hay que trabajarlo,
1: es claro. Para largos años. Y creo que la NFL y otras ligas prácticamente pues tienen ese mismo plan de trabajo, ¿no? Empezar a revisar, a buscar jugadores,
0: No. Yo hablaba en general como país están creciendo, sí. Pero evidentemente sí lo hacen así con scouting. Buscando a su sangre que está muy repartida en Europa, que se han hecho mucho en Europa y que te los tienes que jalar para que tengas esta fortaleza de selección, ¿no?
2: Es lo que intenta hacer Lilini, Andrés Lilini, ¿no? Que algunas fue técnico de Pumas y que se ha convertido en este scouting internacional, o scout internacional que busca localizar talento mexicano, de origen mexicano, en distintas partes del mundo. Le ha funcionado bien a Marruecos, y estaba viendo un dato interesante, por ejemplo, Qatar jugó con 14 jugadores no nacidos en Qatar.
0: Sí.
2: 14, bueno, no jugó porque no juegan 14, pero de los 26, 14 son jugadores no nacidos en Qatar. Y Marruecos también tiene algunos jugadores que no han nacido en Qatar, ¿no?
0: Sí.
2: Pero bueno está más allá del scout, ¿no?
0: Está Francia, mandado, por ejemplo.
2: Francia también, claro.
0: Tráete a todos los de las islas que puedas, ¿no? Holanda.
3: Canadá. Surinam. Ninguno es nacido en Surinam.
0: No, ninguno.
3: Ninguno. Sí, de todos los jugadores que lleva Surinam, ninguno.
2: Oye, y de Bilardo, ¿qué tenemos de Bilardo, Augusto?
3: Bilardo hizo una predicción de lo que pasaría. Y lo que pasó con Marruecos, justamente él ya sabía que esto iba a pasar por el desarrollo futbolístico que estaban teniendo.
0: Pero esta predicción, bueno, este comentario lo hace...
2: ¿Hace cuánto?
0: Hace muchos años.
3: Como 20 años.
2: ¿Sí? 20 años que lo dijo Bilardo. Fíjense lo que dijo Bilardo. Y ahora, pensemos ahora en este 2026.
4: Son despiertos, yo creo que el futuro, lo dije en el 75, cuando fuimos a jugar una Copa Mohamed a Marruecos, y dije, acá está el futuro del fútbol, no está en Europa, no es gente, todavía juega, acabo por ejemplo recorrer Capital Federal y no se juega al fútbol, y en África juegan en todos lados, entonces de África tiene países fuertes, muy fuertes como Camerún, Nigeria, viste, Sudáfrica, Marruecos, Túnez, que juegan.
2: Pues ahí está, lo dijo, lo sacó la bola de cristal Bilardo y dijo, esto es lo que va a pasar.
3: Ojalá hubiera dicho quién iba a ser campeón del mundo.
2: ¿Qué está pasando?
3: Para apostarle.
0: No, porque hubieran dicho Pulpo Pol, ¿no?
3: Ah, claro. Pulpo Pol de Sudáfrica.
2: ¿Y qué tenemos también a propósito?
0: ¿Sabes, no? Lo de Bilardo.
2: Bilardo, sí.
0: Vino al Mundial de 44 años, a México 86, que es campeón del mundo. O sea que hoy Bilardo tiene 88 años y un problema muy triste, que es el Alzheimer, ¿no? Hace poquito festejaban su cumpleaños y estaban ahí dos o tres jugadores, me parece que Batista,
1: Ruggeri,
0: Ruggeri, Burruchaga, de los que estuvieron con él en el 86, y festejaban, le cantaban a Bilardo, entiendo que sonríe y demás, pero no capta mucho.
1: De hecho, cuando falleció Maradona, hace algunos años, nadie le dijo a Bilardo que había fallecido por ese tema de su situación, ya se había hecho como un momento crucial su enfermedad, entonces dijeron, no le avises, deja que se recupere un poquito, vamos a ver, para decir la noticia, ¿no?
0: ¿Qué cosa?
1: Se enteró mucho después, mucho tiempo después, Bilardo, de la muerte de Maradona.
2: Eso sí. Pues ahí está. Vamos ahora a ver qué nos ha preparado Augusto González.

0: La capital de nuestro país es una de las ciudades más visitadas del mundo.
1: Y para que algunos turistas descubran que México no termina en el aeropuerto ni en el estadio,
0: aquí te va algo de lo que puedes hacer.
1: Muchos van a venir a la ciudad pensando que el plan completo es estadios, hotel y tacos. Pero México tiene mucho más.
0: Por ejemplo, está el Museo de Antropología,
1: ahí donde la selección mexicana se tomó la foto oficial.
0: Pero además de servir como fondo para tus redes sociales, guarda gran parte de la historia de las culturas mesoamericanas.
1: ¿Te gusta el arte? El Museo

0: galería tiene obras de Rodin, Monet, Van Gogh y otros artistas que seguramente conoces igual o más que la defensa de tu selección. También está la Casa Azul de Frida Kahlo en Coyoacán, porque no todo en México son tacos y fútbol, aunque eso ayuda bastante. Si viajas en plan familiar o simplemente eres un adulto que se niega a crecer, puedes visitar los museos interactivos que la capital te ofrece. Y claro, Chapultepec, más de 800 hectáreas en medio de la ciudad, un castillo rodeado de museos, lagos y suficiente espacio para recuperarte emocionalmente si la celebración de tu selección termina antes. Ya sabes, disfruta de la fiesta del fútbol, porque no solo son 90 minutos. La Ciudad de México tiene mucho más para sorprenderte. Yo soy Augusto González y esto fue El Gusto de Augusto.
1: Ahí está el buen August con esta cápsula muy interesante. Gracias, August.
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4: Amigos de Super Estéreo, se está llevando a cabo el segundo encuentro del día. Parece ser uno de los favoritos en el Estadio Nueva York, Nueva Jersey. Y se enfrenta a la selección de Brasil contra la selección de Marruecos. Y aunque Brasil parece ser favorito, Ismael Sibari, de minuto 21, anotó el primer gol para dar, por el momento, la victoria a su selección. El marcador queda Marruecos 1, Brasil 0.
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0: ¿Qué viene también hoy, Sonora
1: pues
0: Murillo?
1: Hoy tenemos un partido, pues la verdad, histórico, porque la verdad que se enfrentan Haití contra Escocia. Uno de los datos importantes es que ninguna de las dos selecciones ha logrado pasar nunca antes de la primera fase.
0: Yeah, okay.
1: Un dato duro importante también es de que el seleccionado haitiano reaparece en una Copa del Mundo después de 1974, 52 años después prácticamente.
0: Y Escocia también tiene un montón, ¿no? De no acudir a un...
2: España 82, si no mal recuerdo, fue su última participación.
0: La de...

0: Haití,
1: no, la de Escocia. Escocia. Yo me acuerdo mucho de Escocia. Sí. Con Archibald, por ejemplo, ¿no?
2: Haití fue en Alemania 74, y ahí viene otro dato importante. Emmanuel Sanon es el artillero de Haití en las Copas del Mundo, máximo goleador, al haber convertido los únicos dos goles de su país en esa edición del 74. Le anotó a la Italia de Dino Sof, el portero, uh-huh, y ahí perdió 3-1 Haití, y a la Argentina, que para la postre fue campeón, uh-huh, y ahí perdió 4-1. O sea, esos dos goles, únicos dos goles, es de Emmanuel Sanon.
1: De Emmanuel Sanon. ¿Saben a mí qué me llama la atención? Siendo Inglaterra, uno de los naciones con mejor fútbol, mejor desarrollo, la Liga Premier, en fin, a mí me llama la atención que el resto de la isla británica no tenga un nivel importante de fútbol, ni Escocia, ni República de Irlanda, Irlanda ni Gales.
0: Irlanda se quedó cerca de calificar.
1: Sí,
0: se quedó un gol.
1: Sí, pero vaya, no tiene el potencial de Inglaterra, no entiendo.
0: ¿Y se acuerdan cuando fue eliminado Irlanda contra Francia por un gol de con la mano de Thierry Henry?
1: Sí, sí, de
0: contra
1: Titi.
0: Irlanda.
1: Sí.
0: Contra Irlanda lo dejaron fuera por una trampa de Thierry Henry. O sea,
1: sí. Hay otras manos de Dios, ¿no?
0: Sí, esa también fue la manota.
1: Sí.
0: Que hoy con el VAR las cosas habrían cambiado.
1: Sin duda.
0: Hoy no habría habido gol de Francia.
1: Ni hubiera, ni hubiera habido título de Maradona con 86, ¿no?
2: Y luego Maradona repitió un gol similar en el Nápoles de Italia. Sí, creo que contra la Juve.
0: ¿El del siglo te refieres? ¿De la mano o con...?
2: No, el de la mano.
1: El de la mano.
2: Este, un centro por aire y también remata con la cabeza y lo...
0: Es mano larga, pues, ¿qué les puedo decir?
1: Sí.
3: ¿Quién eliminó a México en esa eliminatoria del 74?
0: Haití.
3: Que sí. Los acusaron de hechicería y
1: sí, sí, no sí, sé sí, qué sí, tanto. También, ¿no? Ahí fue la eliminatoria, justamente
3: de
1: en Haití.
3: Y todo
1: sí,
3: eso.
1: Sí. Ahí fue. Ahí era cuando México... es cuando dice el gobierno de Luis Echeverría Álvarez, vamos a poner un comisionado, y finalmente no funcionó, por eso ya estaba metiendo el gobierno al fútbol,
0: sí.
1: Y entonces no funciona, y dice no vamos a gastar en esto, de todas maneras somos malones, pero sí hubo mucha molestia de parte de Luis Echeverría.
2: ¿Y en ese mundial, Fer, cuánto nos ganó Túnez? ¿Nos goleó, creo?
1: No, 78. Fue un 3-1, si no mal recuerdo.
0: Sí, 3-1,
1: ¿no?
0: Ganó Túnez. Polonia. Y Alemania
1: y Túnez.
0: Que
1: era el pronóstico de Mr. Roca, perder con Alemania, empatar con Polonia y ganarle a Túnez, y pues ninguno. Bueno, sí con el Alemania sí se perdió, ese sí le atinó.
0: Hizo las cuentas de la lechera. También hoy Australia enfrenta a Turquía, los otomanos me parece favoritos sobre los Aussies, ¿no?
1: Sin
0: con
1: duda.
0: Todo respeto para el australiano que tenemos el día de hoy aquí.
3: ¿Quién sabe? La verdad es que Australia es una muy buena eliminatoria. Y Australia, recordemos que no se elimina en Oceanía, se elimina en Asia. Justamente para elevar el nivel futbolístico de los australianos.
1: Sí, ahora te voy a decir también, Asia, si le quitas a Corea y a Japón, es mucho más fácil Asia. O sea, ¿con quién vas? Con Indonesia, con Filipinas.
3: Con China.
1: Que no tienes un desarrollo, los chinos no han desarrollado su fútbol.
2: Sí, en nivel bajo.
1: ¿No? Pero, por eso, ¿por qué cambiaron a Australia a eliminarse con Asia? Porque Australia siempre era el ganador.
0: Sí.
1: Entonces, por esto viene hoy Nueva Zelanda, ¿no?
3: Y justamente, por ejemplo, Australia una vez goleó 32-0 a
1: Samoa Americana.
3: A Samoa, o sea,
1: ¿sí?
3: Están jugando americano.
1: Es el récord de fútbol, sí. Es el récord de fútbol a nivel selección.
3: Sí.
1: Así es. Bueno, el tema de Jules Rimet, que fue... ¿por qué esa copa de Jules Rimet era tan preciada? Porque el que ganara 3 títulos le iban a dar de por vida...
2: Se la llevaba a su casa.
1: La Jules Rimet. Pero la conquista Brasil, evidentemente. La Brasil de Pelé, ¿no? La selección brasileña de Pelé. Y la viene a conquistar en México en 70. Pero algo pasó con la Jules Rimet.
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5: La Copa Mundial de la FIFA también tiene historias increíbles fuera de la cancha. Como la del robo del trofeo Jules Rimet en 1966. Previo al Mundial en Inglaterra, el trofeo fue robado de una vitrina en Londres, generando un escándalo internacional. Pero la historia dio un giro inesperado días después. Un hombre llamado David Corbett, mientras paseaba su perro Pico, encontró un paquete envuelto en periódico. Al abrirlo, descubrió que era nada más y nada menos que el trofeo robado. Gracias a Pickles, el trofeo fue recuperado y devuelto a las autoridades. El responsable fue detenido. Tanto Corbett como su perro se convirtieron en héroes nacionales. Desde

0: Texas Pickles es recordado como el perro que salvó el mundial. Bueno, pues, bien vale la pena recordar, como bien decías, Fer, ese trofeo codiciado, una belleza de trofeo. Bueno, mañana hay partidos bien interesantes como Países Bajos contra Japón. ¿Quién va a arbitrar ahí, Augusto? ¿Nos decías?
1: Está Katia Itzel.
0: Katia Itzel, la mexicana, va a estar ahí.
1: La mexicana va a estar arbitrando. Era un buen partido, ¿eh?
0: Enhorabuena.
1: Sí, buen partido.
0: Y también Costa de Marfil contra Ecuador. Ecuador hizo una eliminatoria estupenda de la mano de un técnico argentino que se llama Sebastián Andrés Lacase. Vamos a escuchar qué dijo el técnico de la selección de Ecuador a unas horas del debut de su selección.
2: Muchas veces creo que el impulso que uno ha generado para contagiar eso solamente ha sido eso, un impulso. El cambio es de todo. Por eso yo soy muy agradecido a lo que he recibido, cómo me han nutrido, al afecto que he recibido. Y eso me ha permitido, a pesar de estar lejos de casa, de la familia, de los afectos, estar muy contenido. Entonces, bueno, palabras de gratitud. Y creo que en esa construcción del cambio, hoy siento que soy un poquito mejor que cuando vine. Y creo que también se lo debo al Ecuador, ¿no?
3: Sí, absolutamente, le dieron la confianza y ahí está en este campeonato del mundo del 2026, que es la fase final. Nos vamos, Javier Trejo Aray, muchas gracias.
0: Nos vamos, Fer Espinosa, Augusto González, Saúl Sumaro Morillo.
1: Un placer como siempre.
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3: Son las 9:48. Momento de escuchar ahora a Santiago Lira. Regresamos con el playlist de tu vida en este fin de semana. Después de escuchar la fiesta del fútbol desde NRM Comunicaciones. Nuestro enlace todos los días lo puedes escuchar a las 4 de la tarde. Esto es Bailando por Ti. Yo soy Ana, me quedo contigo hasta las 6 con Yosimari Conroa en controles. Buenas tardes.

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1: Las 4 de la tarde con 51 minutos. Tienen algo que hacer a las 5. Les quedan 9 exactamente. Que no se les haga tarde. Vamos con Alejandro Fernández. Esto se llama Loco. Ya cayó la lluviecita aquí en la ciudad de los Atlantes. ¿Ustedes dónde andan? Platíquenme. Manejen con precaución, por favor, si van en carretera. La temperatura es de 22 grados.

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1: Ya a las 4 de la tarde con 55 minutos. Vamos ahora con una felicitación que nos encargan por acá. Dice para Teresita y también para la mamá Domi. Ambas están celebrando su cumpleaños hoy de parte de toda su familia, que los queremos mucho aquí en Tula. Saludos festejadas y que celebren en grande. Ya a las 4 con 55, vamos con Sergio Vega. Que se mueran los feos, los feos, los feos, los feos.

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4: Así es, el medio tiempo se está llevando a cabo en este momento en el encuentro de Brasil-Marruecos. Marruecos hizo la anotación de su primer gol al minuto 21, pero Brasil empató en el minuto 32. Hasta el momento el marcador: Marruecos 1, Brasil 1.
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1: Las 5 de la tarde con 4 minutos. 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
1: Son las 5 de la tarde con 7 minutos y estamos listísimos para leerte, seguirte leyendo a través de nuestro WhatsApp, así que repórtate con nosotros si tienes algún festejado en este 13 de junio. Vamos con Pedro Fernández ahora.

Ya a las 5 de la tarde con 10 minutos. ¿Qué andan haciendo? ¿Cuál es el plan para este fin de semana? Platíquenos, por favor. Mientras yo les comento que este lunes 15 de junio, ¿qué creen? 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

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Vamos ahora con Sentidos Opuestos. Esto es de la década de los noventas, nuestra adorada década de los noventas. Amor de Papel sonando aquí en el playlist de tu vida cuando son las 5 de la tarde con 12 minutos.

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7: La agenda rumbo al mundial también incluye un amplio programa cultural, y es que se busca convertir a la ciudad en un gran museo vivo durante la Copa del Mundo. Con exposiciones, rutas culturales, conciertos y actividades artísticas en espacios públicos y museos emblemáticos. La expectativa es alta no solo por los partidos, sino por la experiencia completa que ofrece la capital mexicana. Restaurantes.

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4: Ya a las 5 de la tarde con 20 minutos. Seguimos con esta fiebre futbolera. Ahora con Sergio Maya y Juan Carlos Nieto. La canción es Con el alma en la cancha.

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1: Las 5 de la tarde con 22 minutos. Vamos ahora a enviar una felicitación. A ver, nos encargan para Carlos Medina, que hoy está celebrando su cumpleaños. Que tenga un día maravilloso en compañía de todos sus seres queridos, de su familia. Ahí está la felicitación y el abrazo para Carlos en este 13 de junio. Ahora llega Rayleigh Barba.

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1: Las 5 de la tarde con 26 minutos. Hermanos Plancarte nos cantan Amor Migajero. Hay 21 grados en la temperatura.

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8: Ok, las 5 de la tarde con 36 minutos. Y si tienes tiempo en este fin de semana, yo quiero que vayas a participar con nosotros en la Quiniela 2026, porque sabemos que te apasiona el fútbol, ¿verdad? Y que seguramente le sabes mucho. 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Mucha suerte para todos. Próximamente espera nuestra llamada para decirte que eres uno de los que sí le supo y que la quiniela 2026 es tuya. Vamos con Iván, esto es Fotonovela.

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1: Las 5 de la tarde con 42 minutos. Tenemos ahora la participación del Mariachi Sol de América. Con esto que se llama Arráncame el Corazón. Dice, pueden saludar al comandante Alegría y a Cabrera.

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10: Son las 5 de la tarde y con 50 minutos vamos ahora con Omar Chaparro. Esto es Empezar a Vivir.

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1: Las 5 de la tarde con 53 minutos. Llega Moderato. Esto se llama Ya lo veía venir. Disfrútalo conmigo aquí en el playlist de tu vida.

acompañado, que la sigan pasando increíblemente bien. El día de mañana nos escuchamos después del playlist de Lobo. Gracias a Yosimar y a Roa en la cabina de controles. Yo soy Ana. ¡Mua! Les mando muchos besos. Y los dejo con fresas. Esto se llama Me Enamoro. Feliz fin de semana. Nos escuchamos mañana, las 5:57. Quédense en Super Estéreo 100.5.

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2: Son las 6 en punto.